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10: Le da la hora.
11: 20 horas, 10 minutos.

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1: le da la hora.
2: 20 horas 16 minutos.
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2: le da la hora.
3: 20 horas 35 minutos.
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8: Le da la hora.
9: 21 horas, 10 minutos.

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1: le da la hora.
2: 21 horas 15 minutos. 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
2: 21 horas 38 minutos.
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1: le da la hora.
2: 21 horas 47 minutos.
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3: Le da la hora.
4: 22 horas, 11 minutos.

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1: Le da la hora.
2: 22 horas 15 minutos.
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12: Le da la hora.
13: 22 horas 40 minutos.

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1: Le da la hora.
2: 22 horas 45 minutos.
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4: Le da la hora.
5: 23 horas 8 minutos.

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1: Le da la hora.
2: 23 horas 15 minutos.
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2: Le da la hora.
3: 23 horas 35 minutos.
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1: le da la hora.
2: 23 horas 47 minutos.
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1: le da la hora.
2: 0 horas 46 minutos.
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4: le da la hora.
5: Una hora, dos minutos.
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1: le da la hora.
2: 1:14.
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1: Le da la hora.
2: 1:46.
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7: Le da la hora.
8: 2 horas, 5 minutos.

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7: le da la hora.
4: 3:09.
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1: Le da la hora.
2: 3 horas 13 minutos.
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1: le da la hora.
2: 3 horas 46 minutos.
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16: Le da la hora.
17: 4 horas 8 minutos.
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1: le da la hora.
2: 4 horas 16 minutos.
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1: Le da la hora.
2: 4 horas 44 minutos.
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3: Le da la hora.
4: 5 horas, 4 minutos.
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2: Le da la hora.
3: 5 horas 43 minutos.

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3: Le da la hora.
4: 6 horas, 4 minutos.

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1: Le da la hora.
2: 6 horas 47 minutos.
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5: Le da la hora.
4: 7 horas, 6 minutos.

7 de la mañana con 12 minutos, esto es Sin Anestesia, transmitiendo en vivo a través de Radio Clásica, la 92.5, y también a través de nuestras redes sociales. Estamos como Sin Anestesia en todas las plataformas digitales, así que nos puede visitar a los que nos escuchan a través de la 92.5, estamos actualizando nuestra información minuto a minuto. Gracias a quienes ya están conectados con la 92.5, las poderosas ondas de la 92.5, Radio Clásica, me encanta. Día martes, sí, martes 28 de julio. 28 días ya han pasado de este séptimo mes del 2026. Importante decirlo, un día como hoy ha sido entronizado la imagen del Sagrado Corazón de Jesús en el Cerro Chico de Potosí. Es algo en lo que hemos estado trabajando por bastante tiempo. Y bueno, lastimosamente es un espacio olvidado, dejado, y lamento decirlo, que no hay interés de ninguna de las autoridades para hacer algo en esta capilla. Se había comentado acá en la cabina de la 92.5 al señor Joaquín Alcalá, secretario de Desarrollo Turístico Cultural Patrimonial del municipio. Dijo, sí, vamos a hacer algo, pero mire, no se hizo nada. me apena bastante. Está dentro de uno de los íconos grandes que tiene Bolivia, que es nuestro Cerro Rico, que también se cae a pedazos, ¿no? Más adelante estaremos abordando ese tema.

0: Bueno, 7 de la mañana, sí, 7 de la mañana con 15 minutos. ¿Qué está pasando a nivel nacional? ¿Qué está pasando en Bolivia? ¿Qué está pasando en Potosí? El día de ayer les comento que, bueno, la madrugada de hoy creo, se confirmó ya la llegada del señor Rodrigo Paz a Perú para la posesión de Keiko Fujimori, la nueva presidenta del Perú. Mientras en Cochabamba se registró una balacera frente a la terminal de buses. ¿Qué le parece? ¿Sí? Una balacera que ha dejado una persona fallecida y varios heridos. Tengo entendido son 2 heridos. Eso pasa, ¿no? Mientras el gobierno dice que va a luchar contra las ganancias ilícitas que financian el narcotráfico y el contrabando. Estamos normalizando que la gente muera en plena calle, que existan balazos, balaceras en distintos puntos de Bolivia, Santa Cruz principalmente, La Paz y Cochabamba, y estamos queriendo normalizar aquello. No hay una lucha real contra el crimen organizado en Bolivia. Desde el Estado se están normalizando las pérdidas de recaudaciones, lo digamos así, y de operativos que se tienen a través de la policía boliviana. Se filtraron audios, ustedes escucharon audios que de una u otra manera desestabiliza, creo, la gestión de Mirko Sokol, comandante general de la policía boliviana, porque la policía se convirtió en un nido de corrupción por altos funcionarios policiales, quienes, es un secreto a voces, quienes pagarían por estar en ciertos cargos como directores de unidades policiales, Tránsito, DIPROVE, incluso la FELCC y otras, donde se puede recaudar dinero, principalmente Tránsito, ¿no? Y también DIPROVE, obviamente. Y esto se filtra, ¿sí?, a través de las redes sociales, esta gran plataforma que se tiene ahora para poder conocer algunos hechos, se filtra y se da a conocer que hay capitanes, mayores, incluso coroneles, que buscan desestabilizar esta gestión de Mirko Sokol como comandante de la policía boliviana. Se habla de coroneles de un curso menor, el reglamento de la policía boliviana es claro, quienes pueden ejercer, lo digamos así, como comandantes generales de la policía, es obviamente por promociones, por antigüedad, lo llamamos así. Y bueno, ahí está, es lo que podría pasar, ¿no? Es lo que puede pasar, desestabilizar al gobierno de Rodrigo Paz a través de la policía boliviana, obviamente porque ya le han encontrado pues la mafia, ¿no? Mirko Sokol entró con un discurso de decir cero corrupción, aquí nadie me roba, aquí nadie me hace, pero eso en la cabecita de Mirko Sokol, ¿no? Y bueno, hay ya el oportunismo también del vicepresidente que salió el día de ayer a decir, bueno, esto se tiene que investigar, nosotros denunciamos. No se denunció nada, no se está haciendo nada desde la vicepresidencia. Mientras, le digo, hay cositas que están pretendiendo normalizar en el Estado.
1: El programa que te informa, cierto.
0: Bueno, 7 de la mañana con 19 minutos, pronóstico del tiempo para hoy, la temperatura actual de 1 grado centígrado y la mínima registrada fue de menos 4 y la máxima alcanzada será de 14 grados centígrados. Sí, la mínima fue registrada de menos 4 y la máxima alcanzada será de 14. El cielo totalmente soleado para esta jornada, así que tomen sus previsiones, va a ser frío, sí, hay presencia de ráfagas de viento de hasta 6 kilómetros por hora. La humedad al momento es del 46%.
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0: Bueno, 7:24. Les comentaba, les decía sobre el tema del cerro, ¿no? Hace minutitos atrás. ¿Qué hacen las autoridades? De Conmebol no podemos hablar absolutamente nada porque, le digo, personalmente no lo conozco al director ejecutivo, porque nunca atiende las visitas que se le hace como prensa. Extrañamente siempre andan reuniones. Siempre, siempre, siempre. ¿Reuniones para qué? Consultamos. No sabemos. Cuando hay prioridades importantes, una de ellas la preservación del cerro. Muchos decían, es decisión del gobernador, no, es decisión del alcalde, está dentro del municipio. Otros dicen, no, la Comibol. Otros dicen, no, Fedecomín. Y hay una confusión, ¿no? La consulta real es, ¿quién tiene que accionar para frenar el deterioro del Cerro Rico? Entendemos, es un yacimiento, hay minería, hay gente trabajando, pero preservarlo también es importante, considero, para por un tema turístico además, ¿no? Aparte por un tema patrimonial, por un tema histórico y por lo que podría significar para Bolivia y para los potosinos. Lastimosamente nuestro Cerro Rico se está cayendo a pedazos cada segundo, cada minuto, a vista y paciencia de las autoridades. Y no solamente vamos a culpar a las actuales autoridades, porque sería muy mediocre aquello, a las autoridades que ha tenido Potosí, a las cuales no han hecho nada, absolutamente nada, por preservar el cerro. Tengo entendido, el Comité Cívico Potosinista tuvo la intención, a través de acciones populares, las cuales afortunadamente se ganaron, pero quedó ahí. No se hizo más nada por el Cerro Rico. No se hizo más nada. Y muchos dicen, es hipócrita que ustedes puedan hablar sobre este tema cuando también dañan la imagen del Cerro Rico por el tema de las antenas, ¿no? Que lo denunciamos en algún momento. Fui enemigo de mucha gente en un momento por querer hacer lo correcto por una ciudad. No, no, no por título personal ni nada. Pero ahí está. Son pocos, contados, los que realmente buscan ideas y una planificación para preservar la que en algún momento fue llamada Montaña de Plata, el Gran Sumajorco, eso que le dio riqueza al mundo, a todo el mundo. Hoy vemos quienes estamos en la ciudad, quienes vivimos acá, quienes amamos esta tierra, vemos con tristeza que se va apagando de a poco. Me imagino que será de mucho agrado para otras personas, quienes, aprovechando esta pérdida que podamos tener los potosinos, se hagan más ricos, trabajen más en ese icono mundial, ¿no? Y bueno, las autoridades calladas y su silencio realmente molesta e incomoda. Escuchemos qué es lo que pasó el día de ayer. Clementina Aroni, concejal municipal, realizó una inspección al Cerro Rico. Es el video que nos ha facilitado el Consejo Municipal de Potosí. Escuchemos. Vamos, ahora sí, vámonos con el audio.
1: La Comisión de Medio Ambiente, Minería y Forestación, conjuntamente la Comisión de Desarrollo Humano, estamos haciendo una inspección sobre los trabajos de relleno que está realizando Conmebol sobre la cuota 4.400, y vemos que se está haciendo un trabajo muy acelerado y comprometido, porque vemos el trabajo continuo tanto en los dos lados de inspección que hemos hecho al cerro. También surge la preocupación, considerando que todavía se está viendo que está cayendo tierra y piedra, ¿no? Esa es nuestra preocupación, que seguramente en un informe haremos conocer a la población potosina y también a realizar las recomendaciones pertinentes para que este trabajo se realice de manera garantizada a través de las instituciones que están comprometidas en el trabajo mismo.
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1: La Comisión de Medio Ambiente, Minería y Forestación, conjuntamente la Comisión de Desarrollo Humano, estamos haciendo una inspección sobre los trabajos de relleno que está realizando con Ugol sobre la cuota 4.400, y vemos que se está haciendo un trabajo muy acelerado y comprometido, porque vemos el trabajo continuo tanto en los dos lados de inspección que hemos hecho al suelo. También surge la preocupación considerando que todavía se está viendo que está cayendo tierra y piedra, ¿no? Esa es nuestra preocupación, que seguramente en un informe haremos conocer a la población potosina y también a realizar las recomendaciones pertinentes para que este trabajo se realice de manera garantizada a través de las instituciones que están comprometidas en el trabajo mismo.

Instituciones comprometidas, dice. ¿Cuáles son esas instituciones? Obligas al consejo municipal, digamos, ¿no? El alcalde. Y cierto que hay cierta responsabilidad, perdón por la ignorancia, cierta responsabilidad de la Comibol, que les vuelvo a reiterar, prefiere callar y no hablar del tema, ¿no? No sé si es instrucción nacional o qué es lo que pasa, pero su gerente no habla del tema. Y también podría hablar el hermano Oscar Chavarría, ¿no? El presidente de la FEDECOMIN. Pero algo que debo de entender también, y muchos lo vamos a entender así, es que no puede ir contra su gremio. No puede, ¿no? Lo van a crucificar a Oscar Chavarría. Y bueno, esperemos qué acciones se toman sobre el estado del Cerro Rico, qué acciones se van a tomar por parte de las autoridades. No sé si sea intuición neta del alcalde de poder tomar una decisión drástica, o del gobernador, o finalmente esperar pues que la Comibol accione, ¿no? A ver, vamos a estar pendientes de lo que pasa con el estado del Cerro Rico mientras, les vuelvo a reiterar, segundo a segundo, minuto a minuto, esta montaña de plata se va apagando.

0: Cambiamos de tema, ya se tiene todo listo para la festividad de Mini Chutíos. Este día miércoles se hará el lanzamiento de la festividad de Mini Chutíos, a realizarse, tengo entendido el cronograma, el 15 de agosto. Ya está confirmada la fecha para la fiesta de Chutíos, ¿no? La fiesta de Mini Chutíos, más bien. Ellos tienen su propia agenda, van a tener una feria mini gastronómica. Escuchemos qué es lo que decía la licenciada Janet Cruz. Ella es la directora del Kinder Área Sicuiza. A ver, escuchemos.
1: Eso sí, estamos ya en los últimos preparativos para la gran entrada de Mini Chutíos. También comunicar a la población que este miércoles 29 de julio tenemos el lanzamiento de Mini Chutíos, bueno, coordinado con el municipio. También invitamos a la población que el 4 de agosto vamos a tener la actividad de la mini gastronomía, donde los niños van a demostrar, ¿no?, la gastronomía boliviana con los platos típicos de nuestra región. Y posteriormente tenemos las veladas a nuestro Bartolito, como lo llaman así los niños. Está programado entre las fechas 8, 9, 10. Asimismo, esta entrada tan esperada se va a realizar el 15 de agosto. Y también comunicar, ¿no?, de que en esta oportunidad también están participando de diferentes municipios como Puna, Betanzos, San Antonio, San Ildefonso, y otras más que no recuerdo, pero sin embargo sí, por el momento tenemos 38 inscritos de fraternidades, ¿no?, entre unidades educativas y también algunas agrupaciones culturales. Pues invito a la población que puedan asistir a esta gran fiesta, ¿no? Fiesta podemos ver todos los días, pero esta fiesta sí se ve con el corazón, a los niños, ¿no?, que demuestran con esa galardía, con esa emoción, con esa simpatía, con esa inocencia que tienen los niños. Pues esperemos que toda la población asista y que, bueno, esta gran fiesta se lleve adelante sin ninguna novedad, ante todo, de los inconvenientes del tiempo.
2: Gracias.
1: Janet Cruz.

bueno, ya está, ¿no? Ya está todo listo, se dice, este día miércoles se hace el lanzamiento de la fiesta de Mini Chutillos, son 38 las fraternidades que ya han confirmado su participación, son 38 fraternidades, mini fraternidades, lo digamos así. Se vienen municipios invitados, comunidades que también van a participar. Algo que les decía, y ahora lo entiendo como papá, es complicado, pues, la fiesta de Mini Chutillos, ¿no? Y lo decía en algún momento, más que ver bailar a los niños, apreciar sus trajes y todo aquello, estás viendo los traseros de los papás, de las mamás, porque están ahí cuidando. Entendemos la sobreprotección y la protección que tienen para los niños, no sobreprotección, la protección que tienen para los niños, niños pequeñitos, y está, pues, la maestra, otros utilizan cordones y todo aquello. Y como es por el centro de la ciudad, usted entiende, nuestras calles son pequeñitas, pero esperemos que se desarrolle con total normalidad, lo decía la directora, sin sorpresas por la inclemencia del tiempo, y esperemos que, bueno, esta fiesta se encuentre ese momento espiritual, ¿no? Para todos, absolutamente para todos. Ellos tienen su propia imagen del apóstol de San Bartolomé. Ellos tienen sus propias actividades, su propio cronograma, la feria de la repostería, hace una mini feria ellos, llevan adelante la elección de su ñusta, de su reina y todo. Es importante esta fiesta para los niños, los kinders, es una de las grandes actividades que también tienen en el año. Las siete.

0: 7 de la mañana con 38 minutos. Vamos con más información. Les comento que en lo que va en menos de una semana se ha confirmado 6 decesos en Interior Mina, sumando un total en lo que va de la fecha de enero a la fecha de 92 fallecidos, 10 mujeres, entre ellos menores de edad también. Esto debido a la falta de seguridad industrial, lo hemos dicho muchas veces. Las cifras van creciendo año tras año y solamente se convierten en eso, en cifras, y no hay un plan real para el tema de frenar los decesos, ¿no? Sí existen las ideas, sí hay un mecanismo que creo ya se ha activado a través de la Fedecomín, de la Fiscalía, de procesar a los empleadores donde fallecen los mineros, y bueno, veamos qué acciones se toman, ¿no? Estamos a más de la mitad del año, estamos culminando el séptimo mes y le digo, los números siguen subiendo. Y al final del año vamos a tomarlo así como una cifra, ¿no? El 2026 han muerto tantos, el 2025 tantos y así. Se va convirtiendo eso y pasa lo mismo con los feminicidios. Escuchemos qué es lo que decía el coronel Henry Torrico, director departamental de la Fuerza Especial de Lucha contra el Crimen.
1: Adelante, profesor coronel.
2: Muy buenos días. La Dirección Departamental de la FELCC en los días que han transcurrido ha atendido diferentes hechos. El primero, muerte de persona, hecho suscitado el 21 de julio del 2026 en la cooperativa Cerro Rico, sección Ánimas. Es así que el día martes 21 de julio, a llamado de Radio Patrulla 110, nos da a conocer la existencia de una persona fallecida de sexo masculino. Asimismo, se constituyó todo el equipo multidisciplinario al lugar, en el cual se tomó contacto con un compañero de trabajo, en el cual manifiesta que a hora 03 ingresaron a trabajar y posteriormente, cuando realizaban sus labores de trabajo, la bota y el winch en ese momento perdió el equilibrio esta persona y cayó aproximadamente 40 a 45 metros, falleciendo de manera instantánea. Realizado el examen externo, se determinó causa de la muerte, traumatismo cráneoencefálico secundario en accidente laboral. Otro hecho suscitado, muerte de persona, el 23 de julio del presente año. Lugar del hecho, Mina Nueva Calamarca. Es así que el día jueves 23 de julio fue presente a esta división un compañero de trabajo, objeto de hacer conocer el fallecimiento de una persona de sexo masculino de 32 años. Es así que el personal se ha constituido a la calle Final H. Players, objeto de proceder al examen externo. Según lo manifestado por compañeros de trabajo, se conoce que ingresaron al interior de la bocamina, objeto de realizar perforaciones. Una vez que se encontraban saliendo del interior de la mina en Guinche Bota, esta persona fallecida pierde el equilibrio y cae a una profundidad de 70 metros, llegando a fallecer de manera instantánea. Otro caso que se ha suscitado en la dirección provincial de Cotagaita, en la cual la División de Homicidios atendió un caso el 24 de julio del presente año, muerte de dos personas de 32 y de 40 años. La causa de la muerte es gas de mina. Es así que en horas de la tarde, a horas 16:00, se recibió una llamada telefónica en la cual se reportó el fallecimiento de dos trabajadores al interior de la mina. Es así que de manera inmediata personal policial se constituyó.

0: el lugar y se lograron rescatar ambos cuerpos. Y es aquí así que se pudo determinar, asimismo en el lugar de los hechos, esta causa de que hubieran fallecido por gases tóxicos. El domingo 26 de julio, naturaleza del hecho, muerte de persona, lugar del hecho, Minas Rey de Dios, sección Teo. Es así que el domingo 26 fue presente esta división, el compañero de trabajo, objeto de hacer el conocer el fallecimiento de dos personas de sexo masculino. Conocida la información, el equipo multidisciplinar se traslada a la calle final H. Players, Casa de Funerales San Miguel, para proceder al levantamiento legal, en lo cual nos manifiestan los un trabajador que se hubiera ingresado a trabajar a la boca mina, objeto de realizar trabajos de perforación y traslado de carga de mineral. Concluido el trabajo, lastimosamente, esta persona, al estar utilizando el guinche y la bota, se desplomó 70, estas personas se desplomaron 70 metros aproximadamente hacia dentro de la mina, llegando a fallecer de manera instantánea. Asimismo, sus compañeros llegaron a sacarlos del interior de la mina, trasladarlos a la ciudad de Potosí. La causa probable de la muerte: traumatismo craneofacial abierto secundario, precipitación, politraumatismo en accidente laboral. En lo que va de la presente gestión, 2026, se tiene un total de 92 personas fallecidas, varones 82, mujeres 10.
1: Coronel, el tema de los buques.

Bueno, escuché el informe del comandante, más bien del director departamental de la Fuerza Especial de Lucha contra el Crimen, el coronel Henry Torrico, quien informaba sobre los decesos en Mina. Les decía, en un total se ha sumado 92 hasta la fecha. De enero a la fecha se han registrado 92 muertes, entre ellos 10 mujeres, varones menores de edad incluso. Hay un comité interinstitucional, le comento. ¿Dónde está la Defensoría del Pueblo, la Fiscalía, está Fedecomín, está la FELCC, están bomberos? El pasado año, el 2025, se hablaba de trasladar la Dirección Departamental de Bomberos al Cerro Chico para atender las muertes. Imagínense, ¿no? A las faldas del Cerro Rico. Ahí en el campamento Pailaviri, tengo entendido, ya hay un terreno. Y se consultó, ¿no? ¿Con qué? Para atender más rápido las muertes, los accidentes, para llegar más rápido. Cuando la visión real debería ser prevenir los accidentes en interior mina, ¿no? Yo entiendo, en Bolivia, en Potosí principalmente, donde aún se trabajan... donde se trabaja en minas de manera artesanal, hay muchos jóvenes niños por necesidad ingresan a trabajar hasta con tenis, ¿no? Cuando no son las condiciones, cuando deberían entrar con botas de agua, deberían entrar con overoles, cascos adecuados y todo el implemento de seguridad. Pero no es nuestra realidad, pues, ¿no? Y tenemos que acostumbrarnos a eso, tal vez también. Es penoso porque fuera de detrás de todo esto, detrás de las muertes en mina, de estos 92 fallecidos, hay familias afectadas. Y le decíamos, hay un caso que se ha registrado en el mes de febrero, una familia completa perdió la vida. Y eso, el hijo, la mamá, la hermana, fueron 4 o 5 que perdieron la vida. Cuando el papá perdió también más antes la vida, en la mina también, ¿no? Y no sé si estoy en lo correcto, pero según los informes que se van dando semanalmente, un gran índice de las muertes es en la cooperativa Nueva Calamarca. Entonces, los controles tienen que ser en esa cooperativa. Tengo entendido, hay sancionados, pero como no hay denunciante, el Ministerio Público lo sigue de oficio. Porque, de hecho, buscan remunerar, digámoslo así, a las víctimas con montos económicos mínimos. De hecho, a veces ni montos económicos, solamente cubren el cajón y más nada. No es hay familias que están afectadas y son afectadas por estos decesos. Pero de verdad que nuestras autoridades lastimosamente no dicen nada. No dicen nada las autoridades. Prefieren callar y ver a un costado sobre este tema de las muertes en mina, que al final del año se van a terminar convirtiendo en una estadística más.

0: Actividades culturales desde la gobernación de Potosí. Escuchemos lo que decía Dieter Murillo, secretario, o más bien jefe de la unidad de turismo del gobierno. Acá estamos, del gobierno departamental, jefe de la unidad de turismo. Escuchamos.
1: A través del doctor René Joaquino Cabrera, con la Secretaría Departamental de Turismo y Cultura, se está trabajando con un plan de reactivación y apoyo a los emprendedores a nivel turístico. Hemos estado trabajando, elaborando distintos proyectos que, como les había anticipado, preferimos mantenerlos en reservas a una vez que se consoliden plenamente para que tenga una buena repercusión a nivel nacional e internacional. Estamos trabajando en la reactivación del turismo a través de spots que ustedes lo pueden ver en las redes sociales, promocionando los distintos lugares turísticos que tenemos en Bolivia, como también de nuestras festividades. Por ejemplo, en estos días, en este fin de semana, hemos tenido una agenda cultural bastante llena, cultural y turística, donde todos los personeros de la Secretaría hemos estado en distintas actividades. Por ejemplo, celebrando la festividad del Tata Bombori, del Tata Santiago, hemos estado en Bombori, otros personeros han estado en Chaquí, Miculpaya y en distintos...
0: Bueno, cortamos ahí nuestro... nuestra notita. Ya está en la cabina 92.5, la entrevista era 7:15, entendemos, estaba con muchas reuniones la licenciada Alejandra Sibila, pero ha cumplido, está en la cabina. Vamos a aprovechar estos minutitos justamente para hablar sobre los temas importantes que se tienen que tocar a través de su dirección. Licen, ¿cómo está? De mucho tiempo está en la cabina, no la hemos molestado cuando estaba de alcaldesa interina, entendiendo su agenda, obviamente.
2: Mauri, ¿cómo estás? Muy buenos días. En principio, pedirte una disculpa por el retraso, pero a veces la agenda es muy estrecha y no queda espacio ni por la mañana ni por la tarde. Y bueno, un saludo cordial a todos tus radioescuchas y es un placer poder estar y compartir el escenario nuevamente contigo.
0: Licenciada, voy a ser claro y concreto. Teníamos que hablar del desayuno escolar, el tiempo no nos va a dar, quiero hacer una consulta. ¿Se arrepiente de entrar a la gestión de William Cervantes?
2: No.
0: ¿No?
2: No.
0: ¿No cree que se ha deteriorado su imagen en ese corto tiempo? Una imagen que le ha costado mucho ganar. Cuando estaba de alcaldesa interina tenía una aceptación increíble. Y muchos vieron esperanza en usted decir, es joven, está haciendo las cosas bien. Y hoy vemos, mil disculpas por decirlo, una imagen dañada por gente maliciosa, lo entiendo así, que lo único que quiere es dañar, le gusta dañar, ¿no? Hoy las redes sociales destruyen familias, destruyen ánimos, destruyen egos, incluso destruyen profesiones, ¿no? Que... lastimosamente con mentiras optan por hacer eso, difamar, mentir a través de cuentas falsas incluso. Y le debo decir que la imagen que se tiene afuera ahora de Alejandra Sibila es distinta a la cuando era alcaldesa.
2: Bueno, particularmente tú lo has dicho, te doy toda la razón, hay personas inescrupulosas que ni siquiera se basan en una información, sino en presuntamente con esa típica frase que utilizan, la cual pareciera que les exime de alguna responsabilidad a futuro, ¿no?
0: Lastimosamente.
2: Mi persona es abogada, entonces presumiblemente, presuntamente pretenden utilizar esos términos sin dar una garantía, ¿no? Yo voy a siempre partir, a mí me daría miedo tal vez si hubiera hecho algo, si de verdad hubiera robado, pero como tú lo has dicho, hay personas inescrupulosas las cuales desinforman a la población. Yo respeto mucho los medios de comunicación, pero lo que se hace no me parece que sea lo más correcto. Es más, en muchas oportunidades yo había solicitado un derecho a la réplica, pero como entenderás, un derecho a la réplica permite que a la persona que se le está denigrando o se le está juzgando por alguna cuestión pueda tratar de informar, y eso es lo que no han hecho, ¿no? Sino más al contrario, ha sido un escenario de ataque en el cual no se ha podido ni siquiera demostrar todo lo que se ha venido denunciando. Me han denunciado por nepotismo, cuestión que nunca lo han demostrado, porque no existe tal figura dentro del gobierno autónomo municipal. Yo no soy alcaldesa, yo no he designado. Entonces me han indicado que hay presuntamente irregularidades con ese término en el alimento complementario escolar. La Contraloría General del Estado hasta ahora no dijo nada, y creo que no han presentado la denuncia porque no se han ejecutado los montos económicos. Y el tercer elemento, si presumiblemente hay cobros irregulares que se estuvieran dando dentro de la alcaldía, ¿por qué no han presentado la denuncia? Si presumiblemente tienen los vouchers, tienen los QRs y otras cuestiones que han dicho, ¿no? Pero no lo han hecho. Mira, si tendríamos que hablar de depósitos, yo también tengo depósitos que he realizado. Y podría haber hecho estragos, pero no es mi característica, no pienso dañar a nadie, pero hay personas que tienen intereses por detrás, ¿no? Entonces, mi paso por la Secretaría de Desarrollo Humano, yo lo digo, y mira, creo que vas a ser la primera y la única persona que va a saber esto, porque no lo he dicho abiertamente a los medios de comunicación, pero siempre ha sido un paso pasajero, te podría decir. Yo no tengo una visión de quedarme los 5 años dentro del gobierno municipal. El licenciado me pidió una colaboración, me pidió una ayuda. Yo asumí esa responsabilidad en torno a que se venía el alimento complementario escolar. Y bueno, ya se ha distribuido el alimento complementario escolar. Estamos dejando muchos procesos en puerta, lo cual va a garantizar la distribución del alimento complementario escolar. Y te podría decir que ya nada me retiene dentro del gobierno municipal, sino era más una responsabilidad con los estudiantes y para los estudiantes. Hemos tratado de estabilizar un presupuesto el cual no abastece para los estudiantes. Si bien la programación del PO ha sido en septiembre o agosto de la gestión pasada, este presupuesto que se tiene de 24 millones a la actualidad no alcanza, porque son tres factores los cuales se evalúa para la distribución del alimento complementario escolar. Uno que es justamente la distribución, otro que es el producto y otro que es el envase. Entonces, estos tres factores ya no alcanzan los un boliviano con 70 centavos que les toca por estudiante, uh-huh. Porque hay que tomar muy en cuenta que el producto no es un producto cualquiera, sino está en base a nutrición y tiene, ustedes saben que la quinoa, el amaranto y cualquier barrita, incluso energética, que puede costar en el mercado, cuesta más caro que cualquier galleta que podrías ponerse en el dentro del comercio, ¿no? Entonces, en ese entendido, no hemos puesto excusa, los 1.70, hemos jugado con los números, podría decir, para que algunos productos cuestan arriba de 2 bolivianos, algunos productos cuestan menos de 1 boliviano. En ese entendido, no lo hemos puesto excusa, pero se ha distribuido, se está distribuyendo y se va a distribuir el alimento complementario escolar. Entonces, hay personas que han pretendido agarrarse justamente de ese justificativo para empezar a denigrar u otras cosas. Como por ejemplo algunos profesionales que incluso han salido a decir, no es profesional, no es abogado, pero el título ahí está, ¿no? Pero de arrepentirme no me arrepiento, porque al final sé que no estoy haciendo las cosas mal. Entonces, en un futuro tendrán que demostrar de todo lo que se me ha acusado, pero creo que ya basta de estar sometidos a algunas personas y que empiecen a juzgarte o señalarte. Mi persona... Yo voy a ser muy sincera, la función pública y yo no somos muy amigos, que digamos. Entonces, si el día de mañana ya con este compromiso cumplido, tengo que decir gracias, hasta luego, lo voy a hacer, porque yo tengo otra visión muy distinta. Entonces, son 5 años que he venido luchando como suplente y 5 años fuera de la función pública tampoco es como que me voy a morir, ¿no? Entonces, esa es una visión que yo tengo, pero también tengo mis límites y yo pienso llegar ahí. Y cuando uno deja de ser una persona pública, entonces ahí vamos a ver cómo son las cuestiones, ¿no? Uh-huh. Porque creo que cuando hablan de uno, elevan más el rating dentro de los programas televisivos. Entonces vamos a ver cuando uno deje la función pública cuál va a ser ese rating.
0: ¿De qué hablarán?
2: ¿De qué hablarán?
0: Alejandra, yo quiero ser sincero contigo. Yo no ando con rodeos. Quiero felicitarte y agradecerte. No lo hice públicamente por el apoyo que has dado a los colegas periodistas para el 10 de mayo. Hay que saberlo. Incluso por eso fuiste acusada, gritoneada por gente mala. Yo dejo todo en manos de Dios. Siento que es gente mala y sé que es gente mala. Tú nos has dotado de estos hermosos chalequitos y sé que así con tu dinero, con tu ganancia. Y bueno, gracias por eso, Alejandra. Y a lo que entendí, Alejandra se va del gobierno municipal de Potosí.
2: Sí. No me estoy anticipando, sino que es una decisión que ya hace mucho tiempo lo había tomado. Pero para mí un compromiso es la palabra que puede tener, claro, una persona. Sí. Entonces yo me comprometí a poder hacer la distribución y no escaparme, porque hubiera sido muy cobarde de mi parte escaparme a lo que decían anteriormente. Entonces ya se cumplió, como digo, hay procesos dentro en que están en puerta para las adquisiciones, entonces vamos a ver de cómo nos toca de afuera, ¿no? Es muy fácil juzgar de afuera, yo siempre lo he dicho, pero vamos a ver cuando uno deje de ser funcionario público, cuál será el tema de noticia dentro de algunos programas.
0: Felicidades, salir con la frente en alto es lo más importante.
2: Sí, no. Y eso es justamente lo que vamos a hacer. Mira, yo hubiera dicho mucho, Mauri, mucho. Uh-huh. Entonces han ido en contra de mi familia. Entonces, discúlpame, pero creo que la familia es lo más sagrado. Entonces, he terminado 2 veces en el hospital, y no yo, sino mi papá, que está muy uh-huh. delicado de salud. Entonces, es una decisión más personal y por temas de salud también que estoy decidiendo esto. Tal vez ustedes conocían una persona, una versión de una Alejandra hace 5 años, uh-huh. fuerte, empoderada, pero también venir a acosar a tu familia, acosar, decir el tío, que la tía, que la prima, uh-huh. que la sobrina, yo ya no sé cuánto me van a inventar dentro de, lo estoy diciendo enfáticamente, dentro de un programa, porque al final mi familia es mi familia. Entonces por eso digo, siempre hay que medir las balanzas y vamos a ver cómo va a ser la situación afuera, pero es una decisión que ya lo habíamos tomado, me estoy anticipando contigo, pero abiertamente lo digo de esta manera, es algo que yo tengo que cumplir, es un compromiso, incluso con mi propia familia.
0: Felicidades, Alejandra, es el último día trabajando, el tiempo es corto, hemos culminado con nuestro programa, sé que vamos a tener oportunidad para conversarlo otra vez exterior, y también darlo a conocer a la población potosina. Gracias por tu visita.
2: No, yo te agradezco mucho, Mauri, y de verdad mil disculpas, tal vez hubiéramos hablado un poquito más. Así del desayuno es. Pero bueno, el tiempo, pero estamos prestos para cualquier invitación. Siempre. En cualquier momento.
0: Gracias, le hemos robado unos minutitos al señor Guillermo López, ya se vienen las voces de la noticia. Gracias, esto fue Sin Anestesia, transmitiendo en vivo a través de la 92.5. Gracias.

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7: Le da la hora.
8: 8 horas 6 minutos.
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¿Qué tal? ¿Cómo están, señoras y señores, amigos oyentes de Radio Clásica 92.5? Bienvenidos, bienvenidas una vez más a la programación como todos los días en este horario de 8 a 10 en punto de la mañana. Las voces de la noticia junto a su amigo y servidor Guillermo López Elías, quien les da las gracias a todos y cada uno de ustedes por acompañarnos, por seguirnos, por ser los fieles oyentes de nuestra programación en este horario y también, desde luego, acompañar toda la programación de la radio. Saludos especiales para la gente también que nos sigue a través de las diferentes plataformas digitales, pero particularmente el Facebook y mi perfil Guillermo López Elías. Bienvenidos, bienvenidas una vez más a la programación de la radio. Rapidito vamos al saludo con quienes hacen posible la programación, porque cuando retornemos todo el material preparado para hoy. Ya volvemos.

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1: 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Primero, en esta jornada de hoy martes, hoy es martes 28 de julio, estamos transitando la semana 31 de esta gestión, y bueno, estamos también ya en el día 209, quedándonos en la cuenta regresiva 156 días. De modo que el tiempo avanza de forma vertiginosa y con seguridad habrá que ir seguramente ajustando cada una de nuestras actividades, aquellas tareas que nos hemos propuesto cada día, realizarlos, llevarlos adelante a fin de alcanzar nuestras metas y nuestros objetivos. Por lo tanto, póngase las pilas, si acaso está un poco desmotivado, hay que recargar, eso tiene que ver con la salud, con el estado de ánimo, en fin, muchos factores que en algunos casos inciden sobre todo en algunos logros que podemos alcanzar. De modo que ahí está la recomendación desde la radio, mientras aguardamos el contacto y la comunicación ya con nuestros invitados. Y bueno, precisamente ya estoy en contacto, en comunicación con el presidente del Distrito Municipal número 6, que abarca el centro, el casco viejo de la ciudad. Don Carlos Velarde ya está en contacto con nosotros, a quien le agradecemos por esta comunicación. ¿Qué tal, cómo está, Carlos? Un gusto, un placer saludarlo en esta mañana. Muchas gracias, muy buenos días, bienvenido. Bueno, ahora sí, hemos perdido el contacto, la comunicación. Ahora sí, ojalá podamos restablecerlo y no tengamos dificultades. ¿Qué tal, cómo está, Carlos? Un gusto, un placer saludarlo en esta mañana. Muchas gracias, muy buenos días, bienvenido. ¿Aló?
2: Hola.
1: Aló, aló. Carlos, ¿me está escuchando? A ver, parece que tengo algún pequeño problemita por acá, vamos a subsanarlo. Para restablecer el contacto, la comunicación. Carlos, aguárdeme, vamos a restablecer la comunicación con usted. Ahora sí, entiendo que me está escuchando con la claridad respectiva. Carlos, muy buenos días, bienvenido, buenos días. Aló.
2: Estimado, buen día.
1: Bueno, Carlos Velarde, presidente del Distrito Municipal 6 de la capital potosina. Carlos, a ver, coméntanos un poco cuál es la evaluación que han hecho a propósito de este plan de peatonalización que ha dispuesto el gobierno del alcalde William Cervantes, en el propósito, se dice, de recuperar estos espacios del centro de la ciudad para eventos culturales, para motivar obviamente la gastronomía, que en muchos de los casos no tiene, se dice, obviamente una consistencia adecuada. ¿Qué evaluación han hecho acerca de estas dos fechas ya de prueba que se ha llevado adelante? Bienvenido, Carlos.
2: Muchísimas gracias, estimado Guillermo. Buen día a tu audiencia. Buen día a la comunidad potosina. En primera instancia, pedirte mis sentidas disculpas. El día de ayer no pude estar presente a tu invitación, pues se me presentaron algunos problemillas al intermedio cuando estaba subiendo. Sin embargo, de aquello, estimado Guillermo, nosotros nos hemos reunido como distrito para poder evaluar esta actividad, que desde todo punto de vista nos parece muy interesante, y además que es algo que debería de haberse realizado desde hace mucho tiempo. Este análisis hecho desde el ámbito de lo que es la dinamización del centro para poder mejorar la economía, para poder mejorar y dinamizar esto de la economía local, nos parece actividad, no un evento que sí está dentro de los cánones que nos demanda la famosa economía naranja, ¿no? Tú verás que muchas ciudades del mundo pues viven del turismo y están enmarcadas, están enfocadas en esto que se ha venido a denominar lo que es la economía naranja, que está rodeado de manera holística en el tema turístico-cultural, que son medidas que se han visto para mejorar una economía local. En ese entendido, estimado Guillermo, hemos visto con buenos ojos, pues hay que decirlo, no es que vamos a echar piedras a esta actividad, puesto que consideramos que son actividades, no solamente una, que deberían de fomentarse, que deberían de llevarse a cabo para dinamizar esta economía. Sin embargo, de ello, nosotros hemos pedido un informe al alcalde para ver cuál es la estrategia, ¿no? ¿Cuál es el plan? Puesto que esto, para que pueda ser sostenido, tiene que estar llevado a cabo de manera científica en el ámbito de lo que es un turismo sostenible. Consideramos que debe de tener, pues hasta el momento no conocemos, no hemos reunido todavía con el alcalde para analizar este tema, ¿no? Claro. Considero que en días más nos vamos a reunir, puesto que ayer el Distrito 6 ha tenido una reunión de seguimiento y evaluación de todas las actividades y proyectos que tiene cada una de las juntas vecinales. Entonces, una reunión específica con el burgomaestre y sus técnicos va a ser necesaria para que nos puedan ampliar, nos puedan explicar cuál es el propósito mismo de todas estas actividades, estimado Guillermo.
1: Bien, estoy conversando con Carlos Velarde, él es presidente del Distrito Municipal 6 de la capital potosina. Carlos, bien lo señalas, ¿no? Que el centro de la ciudad realmente es un patrimonio no solo cultural, sino en algunos casos hasta natural, entre comillas, a propósito, porque ahí estamos en las faldas del propio Cerro Rico de Potosí, que es un ícono de la historia minera de nuestro país. Y por lo tanto hay que seguramente trabajar en ello con mucha responsabilidad, particularmente en el área del turismo y la dinamización de la economía naranja, como ustedes señala, cuál es precisamente la industria sin chimenea. Además, hay que tomar en cuenta de que en el centro de la capital potosina están varias edificaciones religiosas, ¿no?, que forman parte precisamente de un circuito muy interesante y que hay que aprovecharlo. Por lo tanto, ¿cuántas juntas vecinales y qué juntas vecinales específicamente, directamente, están involucrados, sobre todo en esta famosa peatonalización o recuperación de áreas para la actividad, ya sea artística o gastronómica, mi estimado Carlos?
2: Bien, el Distrito 6 está compuesto por 5 juntas vecinales, a decir, la Junta Vecinal Vicuñas, la Junta Vecinal Central Bustillos, la Junta Central Bustillos, la Junta Vecinal Wenceslao Alba, la 10 de Noviembre y la Alonso de Ibáñez. Estas dos últimas son las más afectadas, si vale el término, con este proyecto de la peatonalización, ¿no? Nosotros, en el análisis que hemos hecho, pues tenemos varios aspectos por los cuales tendríamos que peatonalizar. Cabe mencionarte que ya el año pasado, nosotros como Junta Vecinal, como Distrito 6, a la cabeza de la Junta Vecinal Alonso de Ibáñez, ¿no?, con su presidencia y sus dirigentes, ya habíamos propuesto al gobierno municipal que se elabore una comisión interdisciplinaria para abordar este tema de la peatonalización. O sea que esto para nosotros no es nada nuevo, ¿no? No es nada nuevo, porque dentro de la directiva que tenemos en las juntas vecinales, pues existen muchos vecinos y vecinas que tienen un perfil profesional y conocemos de cómo deberíamos de manejar este tema, ¿no? No solamente desde el punto de vista turístico, sino también desde el punto de vista urbanístico, claro, que tiene que apoyar, ¿no? Consideramos que esto de la peatonalización debería de manejar tres ejes, si no son dos, esto de lo que es urbanismo y vivienda y turismo-cultura, ¿no? Y en ese ámbito habíamos propuesto ya, bueno, no solamente al anterior alcalde, sino alcaldesa y todas las autoridades que han pasado, con las cuales no se pudo avanzar mucho, no se pudo avanzar, nada, aparte de proponer, porque nos reunimos con la unidad de proyectos, recuerdo muy bien que estaba a la cabeza general, el licenciado Córdoba, ya no recuerdo al secretario de cuál de los alcaldes era, pero ahí habíamos propuesto, porque no solamente tiene que ver pues con el hecho de que la gente o los comercios salgan a vender en las calles, ¿no? O que de manera interesante vayan a proponer su propuesta gastronómica. Tiene muchos, la economía naranja tiene muchos elementos que tienen que ser atendidos. Y obviamente que tienen que ser sostenibles en el tiempo, porque, a ver, la primera actividad como impacto, una maravilla, el primer día, ¿no? Pero ya la segunda vez, hemos visto que, bueno, ha funcionado el día viernes, pero el sábado ya no, como se ha dicho, el viernes, sábado y domingo. Entonces, por eso nosotros tenemos también nuestra idea, que de hecho es bastante técnica, para que podamos conversar, porque consideramos que como control social no solamente estamos para fiscalizar, criticar o evaluar, sino que también debemos de proponer, ¿no? Somos desde todo punto de vista propositivo. En ese entendido es que nos parece bien que haya tomado esta iniciativa el alcalde, pues estamos viendo nosotros. Y después seguramente nos vamos a reunir para ver cómo y qué cosa está pensando también el alcalde y sus técnicos, ¿no? Para Así que es. Podamos informar también a la comunidad. Así vamos de manejar, estimado Guillermo.
1: Bueno, Carlos, como bien lo señala usted, creo que este tiene que ser un plan totalmente integral. Ya Jesús Candia, entiendo que es presidente de la Junta Vecinal Alonso de Ibáñez, él señalaba de que ya desde la primera gestión de William Cervantes se había avanzado en este propósito, en el que se contemplaba inclusive la intervención de algunas viviendas, ¿no?, particularmente en la cubierta, en la fachada. Porque hoy por hoy, si recorremos no solo el casco viejo de la ciudad, sino varias otras zonas de la urbe potosina, vamos a encontrarnos un panorama bastante complejo, porque realmente nuestras calles están totalmente malogradas, no hay un buen manejo, sobre todo de las vías, el comercio realmente ha ganado, no solo las aceras, sino las calzadas en algunas zonas, la actividad comercial realmente es incontrolable, particularmente inclusive en horas de la noche, el pasaje bulevar, el lleno de comerciantes de ropa, es una vergüenza en algunos casos, obviamente, ¿no? Por lo tanto, yo creo que como usted manifiesta, amerita necesita sentarse, elaborar prácticamente un plan totalmente serio, integral, y además que sea consistente y que permanezca en el tiempo, ¿no? Porque de eso se trata. De modo que, querido Carlos, ojalá que esa reunión se pueda llevar adelante. Algo que preocupa también y no hay que dejar de lado es sobre todo trabajar en el tema del tráfico vehicular. Ya el sector del transporte público, urbano, ha mostrado precisamente su respaldo a este proyecto, pero siempre y cuando se dice se den las alternativas para que no exista prácticamente un caos en la circulación de vehículos, sobre todo en estos tiempos que hay que seguir trabajando independientemente de los problemas que se presentan con los combustibles. De modo que si algo más quieres apuntar sobre lo que le estamos señalando, adelante, mi estimado Carlos, y auguro una vez más que el gobierno municipal se siente con ustedes y pueda elaborar realmente un plan que sea acorde a los tiempos y a la necesidad que tiene la potosinidad. Mi estimado Carlos, si algo más quiere decir, adelante.
2: Efectivamente, Guillermo, el día de ayer ya hemos iniciado algunos punteos sobre lo que debería de ser esto, de analizar este evento de peatonalizar y lo que conlleva las actividades con el secretario general y el secretario de planificación, ¿no? Esto va a tener que derivar en una reunión meramente técnica, porque tiene muchas implicancias esto, estimado Guillermo, ¿no? Si bien, como ejemplo, tenemos algunos proyectos que he podido consultar, que he podido estudiar sobre esto de la peatonalización que se ha dado en otros países, han resultado como diagnósticos justamente entre uno de los problemas esto de la del transporte, ¿no? Del transporte. Sin embargo, como todo, Guillermo, como todo en este mundo, ¿no? Y en el quehacer cotidiano de la vida, tiene aristas positivas y negativas, ¿no? Lo que necesitamos hacer que sean mejores las positivas y podamos fortalecer aquellas que pueden resultar como debilidades, ¿no es cierto?, que puedan afectar. Y estos son los temas que tenemos que analizarlos, los cuales tenemos pendientes de poder comentar con los técnicos de la alcaldía, a la cabeza del alcalde, para que podamos mejorar y hacer sostenible en el tiempo. Eso es lo que se busca, no estamos queriendo de que sea una actividad, ¿no?, o eventos que sean un saludo a la bandera o que estemos como las luminarias, ¿no es cierto?, que se enciende de vez en cuando, sino esto debería de ser sostenible. Para que sea sostenible tiene que haber un plan, tiene que haber una estrategia que permita dinamizar justamente la economía de este centro y podamos mejorar. Ayer hemos tenido un acercamiento ya con el director de patrimonio y sus técnicos para ver el tema de la recatalogación, por ejemplo. Este distrito a mi cabeza pues ha iniciado desde ya el año pasado una serie de actividades, de acciones que tiendan a encontrar esta reunión que hemos empezado anoche, ¿no? Es muy importante explicar por qué nos estamos oponiendo a las de catalogación en un sentido propositivo. No nos estamos oponiendo por oponernos, porque nos da la gana, sino porque consideramos que el centro histórico, por todo lo que hemos visto y algo que está a la vista de todos nosotros, está muy dejado a menos por influencia de la ley 055 que tiene que ver con la preservación del centro histórico, ¿no? Más allá de solamente querer preservar el patrimonio en detrimento de vivir bien en las casas que tienen los vecinos y las vecinas de nuestra ínclita Villa Imperial, ¿no? Consideramos que no deberíamos estar viendo primero mejorar o preservar el patrimonio afectando la calidad de vida que debería de tener el vecino y la vecina del centro histórico, ¿no? No nos olvidemos que mucha gente se ha ido de Potosí, justamente porque no le dejan hacer nada en sus casas, y la piedrita en el zapato, lamentablemente, siempre ha sido la ley 055 de patrimonio. Nosotros celebramos, anoche ya hemos empezado la primera reunión de las muchas que van a venir, en las cuales hemos planteado que deben armarse mesas de trabajo para analizar justamente este tema. No estamos cerrados a nada, no nos estamos oponiendo a que se recatalogue. Tenemos que tener un trabajo consensuado para decir qué es lo que estamos buscando y cómo debería de hacerse este proyecto de recatalogación.
1: Bien. Bueno, Carlos, nos alegra muchísimo, particularmente que se está avanzando en esos temas que son bastante sensibles y que realmente debiera ser preocupación permanente para todos, ¿no? Porque nuestro centro histórico tiene tanta historia de Bolivia, de Potosí, y hay que repasar un poco en ello y trabajar para al menos, ¿no?, mantener, conservar, pero darle también las condiciones de vida, la calidad de vida, sobre todo a quienes habitan en el casco histórico de la Villa Imperial. De modo que otro tema para seguir conversando con usted, lo convocaré más adelante, mi estimado Carlos, muchas gracias. Muy gentil y será hasta cualquier otro momento. Muy buenos días.
2: Buen día, estimado Guillermo, y muchísimas gracias por tu llamado. Y estoy dispuesto, como todos mis codirigentes, a poder aportar y poder iluminar sobre temas que tengan y tiendan a mejorar la calidad de vida aquí en nuestro medio. Muchísimas gracias, estimado Guillermo.
1: Bueno, nosotros los agradecidos por este contacto. En verdad, hay que trabajar muchísimo, ¿no? Porque si uno se da una vueltita por el centro de la ciudad, nada más el casco histórico, la Plaza de Armas 10 de Noviembre, la Plaza Alonso de Ibáñez, el Pasaje Boulevard, la Plaza 25 de Mayo, por la parte de abajo algunas otras arterias, zonas, realmente uno se queda muy preocupado porque las fachadas de las viviendas, las aceras, pues la propia calzada, realmente está muy, muy descuidada, muy deteriorada, mal atendida o desatendida, como diríamos. Por lo tanto, hay que trabajar en ello, hay que poner los ojos para mejorar la actividad del turismo, porque los turistas llegan y quieren ver estas cosas que son interesantes, pero no cosas viejas que se estén derrumbando. Eso lo pueden ver en cualquier lugar. Lo que quieren ver es la historia potosina, pero pues embellecida. Infundiendo sobre todo mucho dinamismo, mucha energía, particularmente ganas de ver lo que está ahí observando y hasta en algunos casos fotografiando y filmando. No hablo solo del turismo internacional, hablo también del turismo local y nacional, porque local vienen gente de las provincias y tienen que ver la diferencia que existe entre algunas comunidades, entre algunas poblaciones, con la capital del departamento de Potosí. Y ni qué decir cuando viene gente de afuera, ¿no?, de otras regiones del país, que quieren conocer Potosí y quieren observar desde muy cerca el Sumajorco, el Cerro Rico de Potosí, que realmente se está viniendo abajo, disfrutar de lo que tiene Potosí. Y ni qué decir el que viene de afuera, del exterior, que tiene muchas ganas precisamente de conocer la historia de Potosí, pero ahí, viviendo, conviviendo con la gente, nosotros, los propios potosinos y potosinas. Vamos a ver qué pasa con todo este tema. Vamos a irnos rapidito a la pausa publicitaria, porque cuando retornemos, como siempre, mucho más, aguárdenos enseguida, estoy con más del material preparado para hoy. ¡Ya volvemos!

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0: titulares de la prensa nacional y local, algunas novedades en el ámbito político. Realmente hay una situación bastante delicada, sobre todo para el gobierno de Rodrigo Paz Pereira, con una serie de críticas que empiezan a tomar nuevamente fuerza por esto de la falta de combustible, el tema de la flexibilización del dólar. Al margen de ello, algunos hechos aparente, presuntamente involucrados con la corrupción, este tema de las maletas, el tema del oro, en fin, hay una serie de situaciones, y a ello se suma precisamente la crisis interna en el gobierno y también con sus aliados, que hasta hace poco estaba precisamente con Samuel Doria Medina, pues gobernando el país, pero al parecer esto terminó como consecuencia también, se dice, de la pugna por los espacios de poder. ¿Qué pasa en nuestros gobiernos subnacionales? También al parecer hay algo de ello, de modo que en algún otro momento estaremos haciendo un análisis sobre el tema. Pero, a ver, el trabajo desde el gobierno municipal de Potosí en el ámbito social. Está con nosotros acá en los estudios de Radio Clásica 92.5 la licenciada Marta Condori. Ella es la responsable, la jefa, ¿no?, en todo caso, de la unidad de género generacional dependiente de la Secretaría de Desarrollo Humano de la Comuna Potosina, Alejandra Sibila, que hace algunos minutos atrás estuvo acá en los estudios de la radio. Pero bueno, Marta, un gusto de tenerte acá en la radio, y sobre todo, ¿no?, que la gente nos escuche y también nos vea a través de las diferentes plataformas digitales. Bienvenida, Marta, un gusto, bienvenida.
1: Muy buenos días a toda nuestra población potosina. Realmente para mí es un honor estar en su medio de comunicación y, bueno, esa voz inconfundible, como siempre le he mencionado en algún momento, porque muchos hemos crecido con la actividad que usted siempre ha realizado, y gustosa también para poder informar a la población potosina sobre las actividades que hemos estado realizando.
0: Bien, pero díganos, ¿cómo es que llega a la jefatura de la Secretaría, digo, de Género Generacional? ¿Cuál el rol que pretende cumplir después de esa larga experiencia? Porque yo la he conocido bastante jovencita, ya trabajando precisamente, coadyuvando con algunas actividades con René Joaquino Cabrera, luego con William Cervantes, con mayor incidencia, y luego estuvo en la gobernación potosina y ahora está en el gobierno municipal. Siempre trabajando en el área social, ¿no, Marta?
1: Bueno, Guillermo, yo tengo la profesión de trabajadora social, ya, y nivel técnico en periodismo. Bueno, siempre nos hemos destacado por la actividad social que hemos realizado. He sido voluntaria de la Cruz Roja Boliviana Filial Potosí por 12 años. Actualmente bombero voluntaria por 15 años. Siempre ha sido, digamos, el tema de realizar actividades sociales. Bueno, en el tema laboral, mis primeros pasos lo he dado en el gobierno departamental con el entonces gobernador Félix González. Mis primeras experiencias, sí, empecé, sí, como mensajera y limpieza en la gobernación, ¿no? Uh-huh. Posteriormente asistente, secretaria. Bueno, hemos hecho un trabajo desde muy abajo. Uh-huh, posteriormente, sí, fui a trabajar también a diferentes sectores, pero con doña Sonia Chiri también trabajé en la brigada parlamentaria. Después trabajé también con don William Cervantes, y así, ¿no?, se me dio la oportunidad también de poder trabajar con don Marco Copa y actualmente con la licenciada William Cervantes, por la experiencia que tenemos y la especialidad que tenemos en el tema de género generacional, ¿no? Yo tengo una especialidad y, bueno, con orgullo puedo decirlo que hemos empezado desde muy abajo, don Guillermo, y bueno, si hemos podido asumir algún cargo ha sido siempre con la experiencia que hemos tenido.
0: Bueno, el aspecto ideológico político le ayudó en alguna medida también a alcanzar estos objetivos, ¿no?
1: Claro que sí. Yo puedo decirlo orgullosamente que he trabajado con personas que tienen muchos valores humanos, especialmente, ¿no? Y no vamos a desmerecer a ninguno, y siempre se ha seguido esa línea. Fuera de aquello, como ve, yo siempre, no, fuera de eso, tenemos nosotros necesidades porque tenemos familia. También lo hemos realizado en los momentos libres, trabajos voluntarios, siempre ayudando al sector vulnerable, ¿no?
0: Ajá. Cuando le preguntaba el aspecto ideológico, me refería al ámbito político, ¿no? El movimiento al socialismo le cobijó y prácticamente le dio un poco estas posibilidades de alcanzar estas metas, estos objetivos, mi estimada Marta.

0: Claro que sí. Bueno, llegado un momento, todos hemos sido parte del movimiento del socialismo, todos, ¿no? En su mayoría a nivel nacional, ¿no? Y obviamente hay ideologías sí, que sí apoyamos y siempre con el objetivo de poder prevalecer nuestros también nosotros las actividades que hacemos y también los valores que tenemos.
1: Bien. Ahora de cerca, como responsable de la Jefatura de Género Generacional, Marta, pues ¿cómo ha encontrado esta jefatura? Porque es una jefatura bastante, yo diría, delicada, ¿no? Porque hay que trabajar con el ámbito social, hay que asistir a sectores vulnerables que son los niños, niñas, mujeres, ancianos. ¿Cómo ha encontrado esta unidad del gobierno municipal de Potosí, Marta?
0: Bueno, la Jefatura de Género Generacional bueno, cuenta con 5 unidades, las cuales son el SLIM, Defensorías, Adulto Mayor, Personas con Discapacidad, que es la oficina de UMADIS, y también la Casa de Acogida. Lamentablemente, ¿no? El cambio de autoridades que ha habido, autoridades municipales, o también jefes de género o responsables, ha retrocedido de alguna manera el trabajo que se realiza en estas unidades, ¿no? Puesto que esta unidad, como trabaja con personas vulnerables, no puede estar sin un equipo completo, por ejemplo, ¿no? Sin responsables, porque un día que no se pueda atender un caso es pues retroceder un poco o mucho, ¿no? Porque viene una persona a denunciar, la atención tiene que ser inmediata, tal cual nos indican las normativas, ¿no?
1: Bien, a ver, vayamos por partes. SLIM, ¿cómo estamos? ¿Trabajan, como Alejandra Sibila dice, 24/7? ¿Hay el personal adecuado, dispuesto y sobre todo con la formación, la experiencia para atender temas tan delicados que sobre todo tienen que ver con sectores vulnerables, mi estimada Marta? ¿Cómo estamos?
0: Bueno, en el SLIM ya tenemos nuestra responsable que tiene experiencia. También tenemos los equipos multidisciplinarios completos, tenemos en diferentes zonas, está zonificado el SLIM, tenemos en la zona del Calvario, San Gerardo, Mercado Abasto, la central que está en San Marcos, ¿no? Y bueno, como le digo, tenemos gente que está trabajando y sí, es 24/7, usted ya conoce la hermenéutica de trabajo que tenemos. Si anteriormente no se hacían el tema de turnos, solamente lo hacía Defensorías, actualmente las 5 unidades hacen turnos. Si hay un caso de un adulto mayor, se atiende sin importar la hora y el día, ¿no? Incluyendo fines de semana. No es que el personal va y está en la oficina los fines de semana o cualquier hora, ha llamado, estamos atendiendo los casos. Pero obviamente cuando nos llaman y hay personas en estado de ebriedad, es lo mismo, ¿no? La policía a veces se complica en ese caso y nosotros también.
1: ¿Cuánta gente tiene en el SLIM actualmente trabajando, si acaso es 24/7, como usted dice?
0: Unos 45 personas o profesionales
1: tenemos. 45.
0: Sí. Pero en diferentes sectores, ¿no? También tenemos unidades. El área de prevención. Ajá. Porque la política es darle más prioridad al área de prevención, puesto que es mejor prevenir que tener casos en la oficina.
1: Que lamentar, ¿no? Mejor prevenir que lamentar. ¿Tienen, es decir, un vehículo cada SLIM, en este caso para movilizarse de forma inmediata? ¿Cómo asisten? ¿Cómo llegan al lugar para poder, como usted dice, inclusive prevenir algunos hechos lamentables que se podrían suscitar ante cualquier llamado de emergencia, mi estimada Marta?
0: Bueno, sería una maravilla, ¿no? Que se tenga un vehículo para cada SLIM es un poco complicado. Los recursos económicos no son muchos, pero se tiene un vehículo para la oficina del SLIM y el vehículo, bueno, nos coadyuva en la atención de casos, ¿no? Nos movilizamos cuando es ya fuera del área de oficina, a veces con nuestros propios medios, porque el objetivo es atender y además cumplir con el trabajo que se nos ha encomendado.
1: ¿Por lo menos una motocicleta?
0: Hubiera sido genial, pero no la contamos todavía de momento. Sin embargo, esperemos que la situación económica, no solamente en Potosí, sino en nuestro país, mejore y podamos ver ya diferentes gestiones, porque las gestiones también se complican un poco porque de hace años atrás a ahora es muy diferente la situación económica, ¿no?, de nuestro departamento y de nuestro país.
1: Bueno, vamos a ver, parece que se está destinando recursos económicos más para obras físicas, vale decir, para obras, proyectos que están hechos de cemento, que pensar obviamente en incrementar presupuesto para estos sectores para esta secretaría o unidades que deben asistir sobre todo al ámbito social, ¿no? Y eso es lo que seguramente habrá que ir trabajando más adelante. Marta, y finalmente, pues hay la proyección de seguir incrementando, hay la voluntad del alcalde municipal para hacer que esto se fortalezca cada vez más, Marta.
0: Bueno, hemos tenido una reunión con el señor alcalde, todas las unidades, sobre el cambio que debe haber y la imagen en diferentes ante diferentes instituciones. Lo que más lamento es que anteriormente todas las instituciones, bueno, no todas, algunas derivaban todos los casos directamente para que los atienda nuestras unidades, ¿no? A veces iban personas a denunciar a FELCB o iban a algún otro sector, entonces los mandaban al SLIM constantemente. Pero el trabajo es similar, cualquier institución que reciba este tipo de denuncias, ellos tienen que acudir inmediatamente a las instancias correspondientes. No es necesario que los hagan peregrinar, por ejemplo, ¿no? Eso hemos ya subsanado en una reunión interinstitucional que hemos realizado. Ahora estamos trabajando todos coordinadamente y haciendo, bueno, y cumpliendo todas las tareas que tenemos, las diferentes instituciones que trabajamos con estos sectores. Posteriormente, el señor alcalde, viendo las necesidades que teníamos, lo que él ha indicado es que vamos a fortalecer todas las unidades. Primero vamos a descentralizarlas, ¿no? Por ejemplo, Defensoría se encuentra en el Mercado Central, son claro. Dos oficinas y a veces el mercado lo cierran temprano y el personal ya no tiene acceso a las oficinas, ¿no? Entonces, el señor alcalde nos ha dado a la tarea de poder ubicar otras infraestructuras que dependen
1: otros ambientes.
0: Exacto, que dependen del gobierno municipal. Estamos en eso para poder trasladar algunas oficinas y darles mejor, uno, como comodidad al personal y también a los usuarios, ¿no?
1: Claro que sí. Bueno, estoy conversando con Marta Condori, ella es responsable de la Jefatura de Género Generacional, dependiente de la Secretaría de Desarrollo Humano del Gobierno Municipal de Potosí. Marta, en el tema de UMADIS me decías, ¿no?, que es una unidad que asiste a las personas con capacidades diferentes, ¿no? Ese es el término cabal. Por lo tanto, pues, ¿cuál es el número allí de personas que se asiste? ¿Se está entregando el estipendio, como se denomina, o el bono que mensualmente se entrega? ¿Esto se está manejando de forma adecuada? Porque en el pasado se denunció de que los recursos económicos para estas personas prácticamente había sido desviado y era acto de corrupción. ¿Cómo está manejándose en este ámbito, Marta?
0: Bueno, en UMADIS tenemos un compañero que de profesión es abogado. Él es el responsable de esta unidad. Y sí, hay muchas personas, bueno, lo que indica la normativa, ¿no? Antes se manejaba capacidades diferentes, ¿no? Y lo han visto más discriminatorio, por eso es que actualmente se maneja como personas con discapacidad, ¿no? Y actualmente se cuenta con 9 funcionarios en esa unidad y se atiende a todos los sectores, ¿no? Se tiene problemas de trámite, por ejemplo, de su carnet de discapacidad, las cuales se coordinan con lo que es CODEPEDIS y con el equipo que tiene el Ministerio de Salud para calificación, ¿no?
1: Claro.
0: Pero hay algo ahí que creo que todavía nos falta a nosotros coordinar, no solamente de nuestro sector, sino varios sectores han venido con esa solicitud a la oficina donde el equipo de calificación está siendo más riguroso por el tema de que sacan su carnet, ellos piensan que lo hacen por el bono. Y no es tanto así a veces, ¿no? Porque el bono tampoco es como para decir que es tanto, ¿no?, el ingreso, pero se coadyuva en ese tema. También se abre una cuenta, ¿no?, para cada persona que requiere este bono o que es beneficiario de este bono. Nosotros, bueno, como UMADIS, nuestro responsable, también coadyuva en ese tema de poder ayudarles. Muchos no saben leer, muchos no pueden escribir y demás, ¿no? No hay un monto económico que se maneje ya dentro de esa oficina. Es directo a sus cuentas, les depositan, ¿no?
1: Ajá, bueno, ahora directo. Sí, ¿cuánto es el monto mensual que se destina a esta persona beneficiarias?
0: En este momento la cifra exacta no la tengo porque ha habido una pequeña modificación, no quiero equivocarme, don Guillermo. Sin embargo,
1: ¿pero individualmente cuánto sí, más o menos recibe?
0: Individualmente no recuerdo muy bien si era 200 y algo, pero como le digo, no tengo la cifra exacta porque ha habido una modificación. Ah, bueno. Puedo hacer variar el dato, por eso es que no quiero darle el dato exacto. En tema de montos económicos es muy delicado.
1: Claro.
0: Y como corresponde, los responsables quienes están a cargo son los que los manejan, ¿no? En mi unidad, por ejemplo, en la Jefatura de Género, tenemos lo que es del POA y demás, pero nosotros no tenemos acceso. Siempre es para, ya sea para sueldos de personal o es para material de difusión y demás, ¿no?
1: Uh-huh.
0: Entonces, lo manejan el administrador que tiene, por ejemplo, de Género Generacional. Como le digo, es muy delicado el tema económico, por eso es mejor manejarlo de esa manera, ¿no?
1: Así es. Uh-huh. Bueno, y con el tema de nuestros ancianitos, ¿cómo estamos en esta demanda que tienen ellos de un mejor trato, de mejores espacios, tener una infraestructura adecuada, sobre todo para algunas actividades ya acordes, sobre todo a la edad, ¿no? Porque me imagino que allí están gente que está arriba de los 70, 75, 80 años para arriba, si acaso todavía, pues uno puede vivir más de los 90 y 100. Hay gente, ¿no? Todavía existe. Pero, ¿cómo se está trabajando con ellos?
0: Bueno,
1: estimada Marta.
0: En la oficina de adulto mayor tenemos también nuestro equipo multidisciplinario completo, dos abogadas, tenemos dos trabajadores sociales, tenemos una psicóloga, el responsable y un auxiliar administrativo, ¿no? La chef y el ayudante de la chef, ¿no? Quienes se ocupan también de atender el comedor del adulto mayor.
1: Claro.
0: Y el equipo se ocupa de atender los casos que se tienen. Y ayer hacíamos un informe de los casos atendidos y de las actividades en adulto mayor, y hay algo que me llamó bastante la atención y es importante tomarlo en cuenta, ¿no? ¿Por qué muchos de los abuelitos están solos, por ejemplo, ¿no? El área social lo que hace es elaborar un informe socioeconómico para ver qué abuelitos tendrían que estar en el comedor, porque a nosotros eso nos eroga el recurso económico, uh-huh, que a veces no es, digamos, mucho tampoco, ¿no? Y cada mediodía se da un almuerzo de sopa, segundo, su refresco y un postre para los abuelitos, y el pan que es elaborado todos los días, ¿no? No es que se compra el pan también. Entonces, de acuerdo al estudio que hacía el área social, me indicaba que muchos de los abuelitos que están abandonados, porque lo primero que tenemos que hacer es darle responsabilidad a los hijos, ¿no?
1: Uh-huh.
0: Ellos no pueden estar solos. Pero muchos hijos no quieren saber de sus padres por el maltrato que han recibido por parte del papá cuando ellos eran niños, ¿no?
1: Vaya.
0: Eso, sinceramente, también nos llama la atención, ¿no? Y creo que es recíproco a veces, ¿no? Cuando un niño está abandonado o es maltratado por el padre, nos damos cuenta que los años pasan y a veces eso nos cobra factura, ¿no?
1: Sí, señor. Sí, señora. Así es. Yo creo que hay que ir trabajando.
0: Hay que dar valores.
1: Hay que dar valores y sobre todo tomar conciencia de todo lo que pasa en la vida, ¿no? Marta, y finalmente, claro, esto amerita, este del ámbito social amerita más horas, más tiempo para seguir abordando, ir tocando muchos temas. Pero ¿cómo está la coordinación entre la Secretaría y las diferentes jefaturas, con la Jefatura de Género Generacional? ¿Cómo marcha esto de la coordinación?
0: Bueno, con la experiencia laboral le digo que la coordinación de nuestros inmediatos superiores con nosotros mismos, con el equipo técnico que tenemos en las diferentes unidades, es muy importante, ¿no?
1: Uh-huh.
0: Nosotros tenemos una buena coordinación con nuestra directora de Desarrollo Humano, porque son gente también que tienen bastante experiencia. Complementamos en el trabajo que hacemos, porque yo tengo experiencia en el tema social, ellos tienen experiencia en el tema legal, bastante uh-huh. experiencia, y cada día se aprende, ¿no? Uno no siempre sabe todo.
1: Yeah.
0: Y también con secretaría, ¿no? Nuestra secretaria es bastante joven, ¿no? Y esa energía a veces de la juventud, lo que a nosotros a veces se nos olvida o se nos va perdiendo, sinceramente le digo, me ha costado aceptar, digamos, ya la edad que tenemos.
1: Uh-huh.
0: Uno quisiera ser joven toda la vida, pero esa energía es importante, yo creo, que nos irradia para estar siempre activas y dinámicas en todas las tareas que tenemos a diario, ¿no? Es un gran complemento, Guillermo, y una muy buena coordinación que nosotros tenemos, por lo menos en la Secretaría de Desarrollo Humano, siempre estamos en actividad. Todos los días, por lo menos puedo hablar de mi jefatura, tenemos actividades todos los días, casos que atendemos personalmente junto con la secretaria y la directora de Desarrollo Humano.
1: No se arrepiente entonces de haber aceptado este cargo y está segura de que va a seguir adelante.
0: Bueno, para mí es una gran oportunidad, ¿no?, para seguir atendiendo y trabajando por estos sectores vulnerables. Pero Dios quiera que nos siga dando la oportunidad, y donde estemos vamos a seguir metiéndole, como decimos, con las mismas ganas.
1: Bueno, muchas gracias, Marta. Un gusto haberte tenido acá en los estudios de la radio. Te conozco desde hace mucho tiempo atrás y espero de verdad que logres sobre todo alcanzar esas metas, esos objetivos que seguramente te has trazado. Ya el alcalde dice, no, nos vamos a cortar las uñas para que no exista corrupción alguna. Ojalá que exista todo ello y que sobre todo el manejo del recurso humano sea manejado con la transparencia respectiva. Sobre todo dando lugar a los profesionales que pueden aportar, sobre todo a sacar adelante a nuestro municipio. Muchas gracias, muy gentil.
0: No, muchas gracias a ti, Guillermo. Bueno, prestas siempre para colaborar a la población potosina y para poder informar sobre las actividades que estamos realizando. Y bueno, hasta otra oportunidad, don Guillermo.
1: Bueno, agradecidos por la presencia de Marta Condori, ella responsable de la Jefatura de Género Generacional del Gobierno Municipal de Potosí, dependiente de la Secretaría de Desarrollo Humano de la Comuna Potosina. Vamos a irnos rapidito a la pausa publicitaria de la radio y la programación, porque cuando retornemos, como siempre, mucho más. Aguárdenos, enseguida estoy con más del material preparado para hoy. ¡Ya volvemos!
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8: le da la hora.
9: 9 horas 5 minutos.
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0: 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Y bueno, estamos con nuestro invitado acá en los estudios de Radio Clásica 92.5 y se trata del licenciado Aldo Fuertes, el expresidente de la Federación de Empresarios Privados de Potosí. ¿Qué tal? ¿Cómo está, licenciado? Un gusto, un placer. Muchas gracias. Muy buenos días. Bienvenido.
1: Guillermo, buenos días y por tu intermedio también a toda tu audiencia. En todo caso, muy agradecido siempre por la cobertura que nos brindan y a la orden para cualquier consulta que podamos tener.
0: Bueno, todas las mañanas nos despertamos con el susto en la boca, tomando en cuenta particularmente, sobre todo los cambios que se dan en la economía, ¿no? Y esto del dólar flexible que ha impuesto el gobierno, o ha que dispuesto, porque se dice que hay que sincerar la economía, pero ya la actividad del comercio, la industria, también se basa precisamente en lo que es la cotización del dólar para seguramente ajustar sus costos operativos, las exportaciones, importaciones que finalmente llegan sobre todo al bolsillo del ciudadano, ¿no? Por lo tanto, este es un elemento que sin duda alguna, reitero una vez más, todavía nos genera preocupación. ¿Qué dice el empresariado potosino? ¿Cómo está incidiendo? ¿Afecta positiva, negativamente esto de la flexibilización del dólar, que a la fecha ya está llegando a los 12 bolivianos la unidad del dólar? Licenciado Fuertes.
1: Sí, bien. En todo caso, a partir del cambio del régimen de tipo cambiario, que es en realidad cómo se maneja, que antes teníamos un régimen de tipo cambiario fijo, y ahora tenemos un régimen de tipo cambiario flexible, creo que hay que ser sinceros, no era una medida necesaria, que había que sincerar la economía, porque en el mercado nadie podía encontrar un dólar a 6.96, a 7 bolivianos. En realidad ya siempre estaba bordeando los 10 bolivianos, uh-huh. Y en algún momento incluso llegó hasta los 20 bolivianos la cotización del dólar. En todo caso, nosotros vemos de alguna manera esta medida como positiva porque se disminuye la brecha entre el dólar oficial y el dólar paralelo. Entonces creo que esa brecha ya un poco se ha cortado. Y el otro tema es que, bueno, de por sí misma esta medida creo que no va a arreglar la economía, sino tiene que estar acompañada por otro tipo de medidas que fundamentalmente obedecen a reducir el déficit fiscal en Bolivia. Creo que es una medida que tiene que estar acompañada a fomentar de mayor manera las exportaciones, porque es la única posibilidad que nosotros podamos traer dólares frescos al país. Y bueno, pues también a mejorar en este caso con el tema de exportaciones la balanza comercial, ¿no? Porque no nos olvidemos que Bolivia es un país que genera mucha importación de bienes, productos, servicios, insumos. Entonces, eso hace también que los dólares que entran vuelven a salir. Entonces, para eso necesitamos tener un mayor número de exportación, un mayor fomento a las exportaciones para que podamos tener una balanza comercial positiva. Usted me decía cuáles son los efectos que esto está generando en el rubro económico, fundamentalmente en el tema empresarial. Creo que para los exportadores es una medida favorable porque les permite tener mayores bolivianos, mayor cantidad de bolivianos por la misma producción que realizaban antes. En el tema del turismo, aparentemente podría ser Bolivia un país mucho más atractivo porque tiene precios más bajos, ¿no? Pero bueno, también tiene sus efectos colaterales negativos que en realidad podría esto también generar algún tipo de inflación. Entonces son esas medidas también que el gobierno tiene que controlar. O sea, no solamente es cambiar de régimen de tipo cambiario, sino también acompañar con medidas que puedan mitigar los efectos negativos.
0: Bueno, el licenciado Aldo Fuertes, presidente de la Federación de Empresarios Privados de Potosí, en el departamento potosino donde estamos, hay una alta vocación minera. Y hoy por hoy se dice que es el sostén de la economía boliviana, ¿no? Porque sin la minería, no sé, la situación podría tornarse muy difícil. No solo digo la minería tradicional, sino también en esta nueva alternativa minera, que es la aurífera, que finalmente, pues también está generando un movimiento económico, aunque no con el mismo impacto económico, ¿no? Valga la redundancia, porque ya sabemos, las últimas noticias, se han develado de que efectivamente el oro puede salir, ¿no?, de nuestro país sin el control adecuado. Seguramente antes lo han hecho, querían hacerlo. Felizmente han detectado. Y ello de alguna manera motiva, se dice, sobre todo a tomar acciones adecuadas, es decir, hacer que las exportaciones de minerales se comprometan sobre todo con el conjunto de los bolivianos. ¿A qué me refiero? De que toda esta exportación que genera divisa norteamericana, porque es la moneda internacional, pues debe llegar a nuestro país y equilibrar sobre todo esta economía entre el dólar y el boliviano. ¿Eso será posible? ¿Faltan algunos mecanismos de control, adecuaciones en nuestras normativas o generar mayor conciencia, verdadera conciencia, de que nuestro país requiere de nuestros empresarios, principalmente de los exportadores mineros, para que traigan sus dólares? ¿Qué dice usted, mi estimado Lice?
1: Yo creo que usted hace un análisis correcto. En realidad es un mix de todo eso, ¿no? A ver, si bien Bolivia y Potosí tienen una vocación estrictamente minera, y bueno, en realidad así ha sido reflejado durante todo el periodo del tiempo que hemos vivido, pero al parecer creo que solamente los gobiernos han puesto fundamentalmente los ojos en Potosí, en Oruro, en esa minería tradicional de zinc, plata, concentrados y demás, ¿no? Y probablemente han dejado de lado la explotación aurífera, que fundamentalmente se refleja en los departamentos de La Paz, Beni, Pando, inclusive Santa Cruz, que en muchos de los casos también conlleva un daño ambiental profundo por los temas de mercurio que se van por las aguas que
0: Claro.
1: desbordan en los ríos. Entonces, ese creo que es un problema que tiene que ser encarado de manera bien sincera, bien controlada, diría yo, ¿no? El tema ambiental es realmente complicado en ese sentido. Y también creo que el gobierno tiene que poner sus ojos en ese tipo de personas, en ese tipo de extracción, y acomodarlos en una nueva ley minera, ¿no? Creo que han tenido una cumbre minera que ha sido fallida, pero creo que tenemos que tener ya una perspectiva distinta a solamente la minería tradicional que tenemos, ¿no? Y creo que también en conciencia los empresarios tienen que estar conscientes que tenemos que ponerle el hombro al país y que tenemos que hacer las cosas de manera correcta, tenemos que exportar de manera legal y traer esos recursos también para que vayan en beneficio de todos los bolivianos, ¿no? Creo que ese es, como le decía, es un mix que usted y un análisis que hace que es completamente correcto. Creo que ahí tiene que estar el gobierno, tienen que estar los empresarios y fundamentalmente tenemos que tener conciencia de que tenemos que mejorar el país.
0: Ahora los potosinos, mi estimado licenciado, únicamente tenemos que mirar o dirigir nuestra mirada a la minería, o tenemos otras vocaciones, tenemos otras potencialidades, otras alternativas, porque en Potosí, ¿cuántas industrias tenemos? ¿Y a qué se dedican estas industrias, independientemente del sector minero, que está creciendo de forma significativa y exponencialmente, ¿no? Porque se amplía en territorio bastante, bastante extensión. Entonces, ¿qué alternativas tenemos al margen de la minería?
1: Mire, yo creo que Potosí como departamento es un departamento realmente rico en todas sus macrorregiones. Si bien la minería tiene una actividad bastante preponderante en la economía que genera el departamento y el país, pero creo que tenemos otras alternativas y otras vocaciones económicas bastante marcadas. Por ejemplo, una de ellas creo que es el turismo, ¿no? Tenemos en Potosí, tenemos el destino más importante de toda Hispanoamérica y que está considerado entre las 10 maravillas del mundo, que es el Salar de Uyuni. Y bueno, tenemos también la ciudad de Potosí.
0: ¿Y el turismo qué puede generar? ¿Qué emprendimientos, qué industria puede hacer florecer si acaso alcanzamos esos niveles? Dice.
1: Al ser el turismo una actividad muy transversal, puede generar centros de hospedaje, puede generar centros gastronómicos, bares, el mismo transporte. Entonces creo que puede tener una
0: Hotelería.
1: hotelería, puede tener un efecto realmente multiplicador, ¿no? Si sabemos gestionarlo de manera adecuada, creo que eso sería realmente muy importante para la generación de divisas. Y como le decía al principio, creo que en este momento Bolivia se está constituyendo un país realmente atractivo. Lamentablemente, tengo que decirlo, no por la gestión que nosotros tenemos turística, sino porque está considerado como un país de bajo costo. Entonces, creo que también ante esa eventualidad podríamos constituirla en una oportunidad y posteriormente una fortaleza, ¿no? Me decía también de otras actividades, por ejemplo, en el tema de los camélidos, ¿no? Entonces creo que también es una otra vocación que nosotros tenemos, fundamentalmente por el sector de Uyuni, por el sudeste potosino. En el tema agrícola tenemos la exportación de haba, la quinoa. Entonces creo que Potosí es una tierra realmente bastante bendecida, pero creo que no la estamos sabiendo gestionar de manera adecuada. Entonces creo que ahí hay tareas pendientes de todos en las que podemos trabajar. Si bien la minería genera en este momento muchos recursos, pero deberíamos trabajar en otras alternativas que en épocas de vacas flacas nos permitan tener también la sostenibilidad que hoy estamos teniendo en Potosí.
0: Así es. Estoy conversando con el licenciado Aldo Fuertes. Él es presidente de la Federación de Empresarios Privados de Potosí. Licenciado Fuertes, ¿cuántas industrias se habrán creado en los últimos tiempos? Los últimos 5 años, porque si vamos a revisar el pasado, obviamente nos vamos a centrar en la Cervecería Nacional Potosí, la única que tenemos debidamente asentada, ¿no? No es una distribuidora, no es una agencia, sino es una verdadera industria. Teníamos la fábrica de fideos La Paloma, que entiendo que pues cerró operaciones, no sé a qué se dedica. Creo que simplemente ahora traen de algunas regiones para luego comercializarlos. No sé en qué dimensión están produciendo, la transformación de nuestros productos que generamos, sobre todo, ¿no?, que producimos, valga la redundancia, sobre todo aquí en Potosí. ¿Cuántas se habrán creado en los últimos tiempos, mi estimado?
1: Yo pienso que no hemos tenido la capacidad ni la posibilidad de generar nuevas industrias, y esto obedece a que hemos tenido realmente regímenes en el pasado que han sido enemigos del empresariado privado. Lo veían como alguien que solamente extraía los recursos, explotaba a las personas, y no es así, ¿no? En realidad el empresario creo que es el amigo de las regiones, es el amigo, el que genera el empleo, el que genera oportunidades. Y bueno, pues yo tengo que decir, y lamentando mucho esto, que en los últimos 20 años que hemos estado con el anterior gobierno, creo que más bien para el sector privado ha sido muy difícil generar empresa, porque teníamos muchas trabas, poco incentivo, y más bien creo que la tendencia era que no existan los privados y solamente existan los públicos. Entonces ahí obedecen que solamente podamos tener, como usted identificaba, una sola industria en Potosí, que es la Cervecería Nacional Potosí.
0: Bueno, es algo que va en contra, ¿no?, sobre todo las grandes aspiraciones que tiene uno de que a través de la industria se pueda generar fuentes de empleo, que son muy indispensables, porque hay una fuerte migración hoy por hoy del potosino hacia otras latitudes del país y fuera de nuestras fronteras, mi estimado Lisi. Y si no hacemos nada, sobre todo para al menos retenerlos a quienes tienen ganas de contribuir con nuestra región, esto no va a salir adelante, independientemente de que alguien quiera invertir en Potosí.
1: No, eso es evidente, ¿no? Creo que lo que tiene que hacer el sector público es canalizar los medios para que los inversionistas puedan tener las mejores condiciones y que realmente Potosí sea una ciudad y un departamento atractivo para poner cualquier tipo de industria. Mire, yo le voy a poner un ejemplo, y esto es a raíz del lanzamiento que vamos a hacer también el día viernes de la FEIPOBOL en Casahualpa. Uh-huh. La anterior semana he visitado, es un proyecto realmente magnífico que va a estar en 3 fases, va a tener un centro comercial, va a tener oficinas, va a tener hotel, va a tener una plaza de comidas, va a tener un sector para conciertos. Pero yo recuerdo que fundamentalmente en la gestión municipal le pusieron muchas trabas. Mm. Y mire, si nosotros no fomentamos ese tipo de iniciativas, tenga por seguro que esa gente que quiere invertir en su ciudad fácilmente va a migrar a otras ciudades.
0: Así es.
1: Hay mucha gente que está yendo a Santa Cruz. Pero creo que ese tipo de conciencia ya ha cambiado un poco. Yo noto que los empresarios potosinos ya están invirtiendo en sus tierras. Entonces lo que hay que hacer es pedirle a las autoridades que les faciliten las condiciones para que ellos puedan trabajar y puedan generar recursos económicos para la región.
0: Bueno, al margen de esos cambios que deben existir, sobre todo en los gobiernos subnacionales, el municipio tendría que aportar de forma significativa en dar cierta seguridad a la inversión. Pero hoy por hoy se está discutiendo en el país si aprobamos o no aprobamos la ley de inversiones, por ejemplo. Pues algunos cambios, sobre todo para algunos sectores, el de minería, por ejemplo, que requiere, se dice, de un nuevo código minero. Estabilizar el tema económico para que de esa manera también exista, de alguna manera, cierta confianza, ¿no?, del inversor hacia el país y el país hacia el inversor. Vale decir, que exista una mutua colaboración entre estos factores. Por lo tanto, ¿dónde debiera trabajarse con mayor incidencia para darle futuro, sobre todo a nuestro departamento y al país, mi estimado licenciado?
1: Creo que generar una ley de inversiones lo que nos va a precautelar fundamentalmente es la seguridad jurídica. Creo que eso es bastante importante para cualquier inversor, porque en la medida que un inversionista pueda tener seguridad jurídica, tenga la certeza de que va a poder vender sus productos, tenga la certeza de que no lo van a extorsionar con impuestos, tenga la certeza que no le van a decir que le van a nacionalizar la empresa o que le van a quitar, tenga por seguro que ese inversionista va a venir al país, va a invertir en las ciudades, va a invertir en los departamentos, y a partir de ello va a poder generar también recursos económicos, desarrollo y trabajo para las personas. Entonces, a mí me parece fundamentalmente la ley de inversión es una ley bastante importante, y obviamente también hay otras leyes que hay que actualizarlas. La ley de minería, la ley de hidrocarburos, el tema de la ley laboral, que también es bastante antigua, ortodoxa, hay que trabajar en el tema de impuestos. Entonces, tenemos que, creo que, tender los caminos para que Bolivia sea un país de emprendedores y que el emprendedor sea realmente visto como un amigo, porque usted comprenderá que el Estado es bastante chico para la cantidad de personas que tenemos. Tenemos profesionales que salen a, entre comillas, trabajar, pero no pueden tener las posibilidades. Entonces, son ellos los que generan emprendimientos, microempresas, y a veces microempresas llegan a ser grandes empresas. Entonces, creo que ese es el camino que tenemos que, es la nueva idea de la visión de país que tenemos que tener hacia el futuro.
0: Así es. Bueno, y listen, algo chiquitito, cortito, el tema es muy complejo, amplio seguramente, pero la visión desde el empresariado, la situación del Cerro Rico de Potosí. Además, está muy involucrado usted con la actividad del turismo, y el ícono de la industria sin chimenea en Potosí es el cerro, y se nos está viniendo abajo. Todos los días uno puede observar que hay cierta alteración a la forma cónica que tenía, no digo hace 50 años, hace 100 años, pero bueno, imagínense, los días que pasan realmente nos muestran un deterioro de la montaña de Pata que es realmente muy compleja. Por lo tanto, ¿qué hacer por este cerro?
1: No, realmente tenemos que buscar las formas de preservar la estructura morfológica del cerro. Creo que eso es importante, es necesario, porque además es parte de nuestro escudo. Entonces, imagínense que pase algo con el Cerro Rico de Potosí. Creo que ahí tienen que estar las autoridades conscientes y tienen que tomar todas las acciones debidas para preservar la estructura del cerro. Tenemos regalías mineras, entonces tendríamos que ver las formas de que en algún momento este cerro no colapse. Hemos tenido ya en algunas oportunidades ya pequeños movimientos. Yo estuve viendo hace un par de días unas fotografías donde tenemos fisuras. Eso, al margen de que eso pueda colapsar, también conlleva un riesgo con las personas que todavía realizan sus operaciones ahí. Entonces, creo que las más llamadas son las autoridades locales, departamentales, inclusive nacionales, la misma Comibol, que tenga que intervenir, porque ellos en realidad son los custodios del Cerro Rico de Potosí. Entonces tienen que ver la forma de que esto acabe, ¿no? En todo caso, nosotros realmente preocupados, seguramente también nos vamos a entrevistar con las autoridades para tener un informe de lo que está pasando, cuáles son las medidas que se van a tomar. Pero creo que como potosinos y como bolivianos tenemos que estar realmente preocupados por este tema. No, no es un tema menor, es un tema que realmente puede tornarse muy complicado.
0: Así es. Bueno, no solo nuestras autoridades, que tienen alta responsabilidad, también como ciudadanos tendríamos que contribuir. Y no sé dónde está nuestro comité cívico potosinista, que no sé ahora a qué se dedica, qué está defendiendo, cuál es su labor, cuál es su misión, cuando tenemos estos temas tan importantes, tan cruciales para nuestro futuro, el que están siendo prácticamente descuidados, ¿no? Y por lo tanto, a ver, el empresariado si le pone también un poco de atención a esta situación. Lice, como siempre, muchas gracias. El día viernes participaremos de esa conferencia de prensa para el lanzamiento ya de la FAPO World, que seguramente pues se pretende tener éxito a lo largo de este año y así sucesivamente. Continuar obviamente con esto que es la vitrina, ¿no? Yo diría, sobre todo de nuestras actividades empresariales, microempresariales y hasta artesanales al mundo entero, pero también abriendo la puerta, me imagino, a la industria nacional e internacional. Estaremos por allí.
1: Bueno, en todo caso, le vamos a agradecer la presencia y, como usted decía, en realidad es la vitrina que tenemos en el departamento, en la ciudad, y al margen de ello creo que es la posibilidad de generar reactivación económica para el departamento, porque después de los 53 días de bloqueo que hemos tenido, y creo que todas las empresas han quedado realmente muy mal paradas en el tema financiero, entonces creemos que esta FAPO World va a ser la oportunidad para que podamos reactivar la economía. Le digo así también, así muy, muy rápidamente, tenemos bastante aceptación, tenemos ya la confirmación de empresas nacionales, empresas locales, inclusive artesanos, entonces esperamos que esta FAPO World sea mejor que la de la gestión anterior. Y obviamente pues vamos a estar en ese propósito siempre trabajando para que fundamentalmente lo que queremos es que resalte la ciudad de Potosí y el departamento.
0: Bueno, muchas gracias, licenciado Aldo Fortes.
1: Un gusto, la orden.
0: Bueno, acá estaba en los estudios de la radio, la 92.5 Radio Clásica, el presidente de la Federación de Empresarios Privados de Potosí, Aldo Fuertes, a propósito de la posición que tienen ellos, ¿no?, en relación al aspecto económico, pero también esperanzados de que este panorama pueda ir cada vez más mejorando para de esta manera avanzar como país. Vámonos rápidamente a la pausa publicitaria, porque cuando retornemos, como siempre, mucho más, aguárdenos, enseguida estamos con más del material preparado para hoy. Las voces de la noticia, junto a su amigo y servidor Guillermo López Elías. Aguárdenos, ya volvemos.
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4: 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Y bueno, en las últimas horas nuevamente han reportado la muerte de mineros en la actividad laboral extractiva, puesto que se han reportado 6 muertos en minas y sube ya a 92 el número de víctimas en el territorio potosino. ¿Y esto a qué se debe? Por la falta de seguridad industrial, desconocimiento, aventura de quienes se pretenden aprovechar sobre todo esta coyuntura de la cotización de los minerales del mercado internacional. ¿A qué factores obedecen? ¿O realmente nuestra actividad minera está siendo descontrolada porque el gobierno no ha establecido los mecanismos adecuados para esta actividad? No solo, yo diría, del sistema cooperativizado, porque es el más complejo, sino también la minería mediana y hasta la minería grande, aunque en menor proporcionalidad. Por lo tanto, pues para hablar de estos y otros temas, y particularmente lo que se refiere sobre todo a la exportación, el control que debe existir a la salida de nuestros minerales, he invitado a alguien que conoce sobre esta temática, y es el licenciado Mario Suárez. Él es consultor de cooperativas mineras, de empresas mineras, y que ha estado haciendo un seguimiento minucioso, sobre todo, a la normativa minera en nuestro país. ¿Qué tal? ¿Cómo estás, Mario? Como siempre, un gusto, un placer tenerte acá en los estudios de Radio Clásica. Bienvenido, buenos días.
0: Gracias, Guillermo. Buenos días y a toda la audiencia de esta prestigiosa radio.
4: Bueno, Mario, hoy por

0: Dentro de esta ley está prevista, por ejemplo, la AHAM, quien es la que administra y otorga áreas mineras. También está el SENARECON, quienes hacen un control riguroso de la producción y la comercialización de minerales. Paralelamente a eso también está impuestos internos, porque son los que cobran el tema de las regalías y los otros impuestos que genera la minería. También está dentro del tema de la ley minera, lo que se llama medio ambiente, conjuntamente la ley de la madre tierra. Está legislado varios controles al tema de la explotación, la comercialización y la exportación de minerales. Lo que está fallando son, creo que las personas, los funcionarios que están trabajando en estas instituciones y que no conocen al 100% la normativa y están dejando pasar estos temas. La gobernación o la prefectura, si hablamos de la prefectura de hace años atrás, había creado un formulario denominado 101, que es el más eficiente en este momento, porque controla el traslado de minerales de manera legal. Sin embargo, a estas alturas está adoleciendo ya de serias fallas. La aduana, que es uno de los otros mecanismos de control, quien otorga los permisos y las pólizas de exportación, también está facultada para hacer los controles en coordinación con las otras instituciones. Lo que no está funcionando en Bolivia, lamentablemente, son estas instituciones con sus funcionarios. De ahí que las fallas que se están dando, por ejemplo, en la salida del oro, ¿no? Ahora, evidentemente, no es tan fácil controlar el oro, uno, por su tremendo precio, y dos, porque de alguna manera el que produce ve las mil formas de evadir y de llevarse este material a su casa en realidad. Porque si va a ser una comercialización legal, va a ser una venta legal, por ejemplo, en Bolivia al Banco Central, entonces está sujeto a impuestos y está sujeto a la regalía. Entonces, para evitar esto, ¿qué hace el productor minero? Principalmente en La Paz, los auríferos están evadiendo y están sacando de contrabando al Perú principalmente. No, pese a que hay una ley denominada Ley del Oro, pero es una ley de 11 artículos que no funciona, lamentablemente. Entonces, hay muchas normativas que tenemos en Bolivia que no funcionan, los funcionarios no conocen al 100% y ellos son los culpables para que aparezca este tema de las evasiones, del contrabando, todo eso.
1: Mario, a ver, en síntesis lo que me está diciendo. Las normativas están ahí, es decir, hay los documentos, hay los reglamentos, hay prácticamente las reglas de juego, digámoslo. Acá lo que está faltando es el recurso humano, la parte humana, es decir, los que tienen la alta responsabilidad precisamente de hacer cumplir estas normativas. Porque hablar de cambios, de cambios, de cambios, resultará necesario, importante, o será tal vez insulso porque de mejorar las normativas, si el recurso humano, si nosotros los humanos estamos fallando, la cosa parece que no tiene tanto futuro, digamos, para mejorar, particularmente en este tema del rubro minero. ¿Qué dice usted?
0: Sí, correcto. A ver, tenemos una institución que se llama la AHAM, la que otorga concesiones mineras. Tiene un periodo establecido para la firma del contrato, por ejemplo, y una vez que esté firmado este contrato con cualquier operador minero, es enviado a la Asamblea Legislativa para que en un plazo de 3 meses, porque así está establecido
1: Pero
0: también
1: nunca se ha cumplido eso, ¿no?
0: en la Constitución, nunca se ha cumplido. A estas alturas hay más de 7.000 contratos que están durmiendo en la Asamblea Legislativa. ¿Por qué? Porque la comisión minera, hay una comisión minera, donde colocan pues a personas que no saben absolutamente nada de minería. Entonces ellos ni leen, ni estudian, y por lo tanto hay 7.000 contratos que no están siendo aprobados
1: Pero
0: o
1: eso es lo primero, pero
0: rechazados.
1: lo primero hay que modificar, Mario, eso, ¿no? El mecanismo de aprobación de estos contratos, o finalmente volver a las concesiones como alguien sugería.

0: y olvidarse de los contratos.
1: A ver, en la ley minera dice de que en el plazo de 3 meses, en el plazo de 90 días, la Asamblea Legislativa debe pronunciarse, debe aprobar o rechazar el contrato. Pero no hace ninguna de las dos cosas. Por lo tanto, ¿quién es culpable para que exista estos problemas? Incluso la minería ilegal, es el gobierno, es la parte legislativa de la Asamblea, porque ellos no están respondiendo a las necesidades. Entonces, a ver, hay contratos que estoy manejando de 7.000 por lo menos, que datan desde hace 7, 8 años atrás. A quien ha hecho un trámite para una concesión hace 8 años atrás, por ejemplo, está perjudicado completamente. No puede operar, no tiene el contrato. Entonces, ¿qué hace? ¿A qué se ve obligado? A hacer minería ilegal. ¿No? Entonces, ¿y quién es el culpable para esto? El gobierno, el Ministerio de Minería.
0: ¿Qué sugiere para resolver esta temática? ¿Volver a las concesiones y dejar de lado de que sea el Parlamento que apruebe estas concesiones y estos contratos, o finalmente enterrarlo los contratos y volver a las concesiones, que tiene, se dice, otra característica?
1: A ver, la nueva ley minera habla evidentemente de concesiones en cuadrículas mineras. La anterior ley, que data del 94, hablaba de pertenencias. ¿Ya? Y eso era peor por una razón, porque la pertenencia el gobierno le otorgaba a aquel que hacía una solicitud, le otorgaba un título ejecutorial, le daba en propiedad, le daba el área minera. Y cuando le daba en propiedad, este podía hipotecar, este podía incluso heredar a su familia. En cambio, bueno, ¿y cuál era el resultado negativo de eso? El resultado negativo que con solo el pago de la patente minera, había gente que conservaba grandes extensiones de terreno, de área, que no trabajaban y además negociaban, ¿no? Le daban a alguna otra persona en su arriendo, en su alquiler, y de ahí ganaban unos pesos sin trabajar. En cambio, en esta nueva ley, por ejemplo, dice, te puedo dar 1.000, 2.000, 5.000, lo que quieras de cuadrículas mineras, pero tienes 1 año y medio para trabajar. No lo haces, voy a revertir al Estado, porque ahora nadie es dueño de las concesiones mineras. Y desde ese punto de vista, a mí me parece que está bien eso, ¿no? Porque cuando uno se cree dueño, en este caso, como por ejemplo los campesinos, los comunarios, dicen que son dueños de la tierra, ellos son los que también están perjudicando el tema de la actividad minera. Cuando alguien se concesiona, no lo dejan entrar. Le dicen, ya quieres entrar, 50%. O si no, te quitamos tu maquinaria, lo quemamos tus compresoras. Entonces, esa es la inseguridad jurídica también que se está dando. Entonces, lo que no se está cumpliendo en Bolivia es la aplicación de la normativa. Porque la gente, comenzando del ministro de Minería, ese ministro de Minería nunca ha venido a Potosí, no se lo conoce. Es una persona de corbata de escritorio que seguramente en su vida nunca ha pisado una bocamina. Entonces, cuando contamos con ese personal, ¿qué cosa o qué tipo de resultados vamos a esperar? Entonces, todo este fracaso de la minería se debe a la ineficiencia de los funcionarios. Por ejemplo, en este momento, ¿qué está ocurriendo? Para hablar de las exportaciones, el 2024 se habían exportado casi 5 mil millones de dólares. Y estos 5 mil millones de dólares están supliendo a la exportación de hidrocarburos. El 2025 se han exportado 7 mil millones de dólares, ¿no? Ahora, ¿esto por qué ha empezado a mejorar la cotización de los minerales?
0: Correcto.
1: Para el 2026 está previsto el IPSE, ya el Instituto Boliviano de Comercio Exterior, ha previsto 13 mil millones de dólares, ¿ya? Pero ¿dónde está ese dinero? Ese dinero está en la empresa privada, está en el sector cooperativo, está en una parte de la empresa estatal, pero que no le llega al gobierno. Y aquí llama la atención algo. Hasta fin de año la minería va a generar 13 mil millones de dólares, ¿no? Por un lado, que seguramente estos resolverían los problemas del país, porque necesitamos dinero, divisas, dólares. Pero por el otro lado, de una manera increíble, lo que estamos viendo es de que el gobierno está negociando algunos acuerdos con el Fondo Monetario Internacional, con la CAF, con el Banco Mundial, por algunos préstamos. Pero yo no sé si el gobierno sabe o no sabe. ¿Dónde están los 13 mil millones de dólares?
0: Ahí está el gran problema, ¿no? ¿No? Ahí es la gran interrogante. ¿Cómo saber dónde están ese monto económico al que usted hace referencia, ¿no?
1: Claro.
0: Si eso ingresa al país, como usted dice, no necesitaríamos
1: préstamos.
0: Estirar la mano
1: no
0: a organismos dinero. Internacionales.
1: Claro, porque ahí está el dinero.
0: Pero ¿cómo se puede controlar? ¿Cuál sería el mecanismo ideal, el más adecuado, que le permita sobre todo al país, al gobierno, al Estado, controlar sobre todo esta salida de los minerales con semejantes montos económicos que finalmente pues no sabemos dónde van a parar? Por lo tanto, ¿cómo controlar este tema?
1: A ver, a estas alturas que estamos en emergencia, yo creo que el gobierno tiene que asumir el control y la comercialización de los minerales, sin afectar al sector cooperativo, al sector privado, al sector estatal, porque lo único que tendría que hacer es, bajo las mismas reglas que estamos en este momento, el gobierno es el que tendría que comercializar, sí, recoger los minerales y comercializarlos en el exterior. Entonces, desde ese punto de vista, ¿qué va a pasar? Si el gobierno como gobierno va a exportar, es el gobierno quien va a recibir dólares, este pago en dólares. Y por lo tanto, estos dólares, ¿dónde van a ingresar? Al Banco Central. Una vez que entren al Banco Central, de allí van a empezar a salir los dólares para estabilizar la economía en el país. Ahora, otra cosa que realmente está llamando la atención y que puede terminar mal es el tema de la flexibilización del dólar.
0: Uh-huh.
1: Esto no va a parar. ¿Y por qué no va a parar? Hoy, por ejemplo, creo que estamos en 11.54. Mañana vamos a alcanzar 12. ¿Y por qué? Porque el Banco Central y el gobierno no tienen dólares. Ahora, ¿por qué se llama el tema del dólar flexible? Cuando hay oferta y demanda, entonces ahí entra el comportamiento de la flexibilidad, ¿no? Cuando hay muchos dólares en el mercado, va a bajar esta cotización, por eso se llama flexible. Pero cuando no hay dólares en el mercado, lo que hace es subir, subir y subir, ¿no? Entonces el gobierno en este momento no cuenta pues con recursos de divisas, y por esa razón el dólar se está disparando
0: y de
1: manera descontrolada.
0: Así es. Mario, volviendo al tema minero, y como usted señala que el gobierno debiera tomar el control de la exportación de los minerales, ¿a través de qué mecanismo? Si el gobierno pues dice, ya voy a yo asumir esta alta responsabilidad de evitar que exportadores externos o internos saquen los minerales, si no va a ser el gobierno. ¿A través de qué mecanismo, a través de qué instancia? ¿Hay que volver a crear el Banco Central Minero? ¿Hay que hacer que la Comibol asuma esta responsabilidad? ¿El Ministerio de Minería tendría que crear una nueva unidad minera que permita precisamente la acumulación de todos los minerales para que el gobierno pueda controlar la exportación de los minerales? ¿Cuál sería el mecanismo?
1: Bueno, a ver, como estamos en un estado de crisis total, general, entonces el gobierno tiene que asumir por algún lado el control. Y yo creo que tendría que ser a partir del Ministerio de Minería, como el ente más importante y más principal del gobierno, incluso para hacer contactos con el exterior, de gobierno a gobierno. Entonces, yo creo que el Ministerio de Minería, ¿quién tiene que asumir esto? Por eso, como decía, sin afectar los intereses del resto de la minería. con las mismas reglas, con los mismos precios, con las mismas formas de comercialización, lo que hay que hacer es recoger estos minerales de estos productores y como Estado comercializarlo. Porque estos cooperativistas, por ejemplo, la empresa privada, en este caso la empresa estatal como Vinto, por ejemplo, cuando exportan, ellos están ganando además.
0: Claro.
1: ¿No? Entonces, si el gobierno haría eso, seguro que ganaría por un lado y por el otro lado generaría los recursos necesarios en divisas.
0: Mario, ¿cómo obligar a la minera San Cristóbal para que entregue toda su producción al gobierno y que el gobierno se encargue de la exportación de estos concentrados?
1: A ver,
0: ¿cómo obliga usted a San Cristóbal, que es una de las más importantes empresas mineras en Bolivia y particularmente en Potosí, y que es uno de los que seguramente le está sacando mucho rédito, sobre todo a esta coyuntura de las cotizaciones?
1: A ver, ¿cuál es la relación entre San Cristóbal y el gobierno? Hay una relación de contrato. San Cristóbal no es dueño del yacimiento. Ya le han concesionado el yacimiento por 30 o por 60 años, pero hay un contrato. Por lo tanto, el gobierno tiene toda la facultad de revisar el contrato sin afectar los intereses. A eso me refiero. No vamos a hablar aquí de nacionalizar, porque eso no sirve. No, ya hemos visto el fracaso de la Comibol. Entonces, no vamos a nacionalizar aquí nada. Lo que vamos a hacer es controlar la producción, como ha ocurrido en el Oriente, por ejemplo. ¿Qué pasó con la carne? Cuando querían exportar, ¿qué dijo el gobierno? Primero vamos a proveer al mercado interno y los saldos vamos a exportar, pero sin afectar, sin decirles que vamos a nacionalizar las granjas, que vamos a nacionalizar el ganado. No, el gobierno tiene toda la tuición para controlar la producción en el país. Entonces, por lo tanto, sin afectar intereses, con un decreto se puede decir pues que a partir de la fecha todos están obligados a vender sus minerales, su producción al gobierno. O sea, a vender, no les estamos quitando, vamos a pagar. Y les vamos a pagar en las mismas condiciones que ellos exportan, ¿no? Entonces no estamos afectando intereses, no van a decir nos están quitando, nos están incautando, no. No, el ejemplo más claro es el tema, por eso, de la carne y cosas en Santa Cruz, cuando el gobierno decía, primero hay que proveer al mercado interno y luego lo que sobre se exporta. Si aquí les vamos a comprar, es lo mismo que compre una empresa extranjera, ¿no? Bajo las mismas condiciones, en los mismos precios internacionales, pero ¿quién asume el control de la producción y la comercialización? Es el gobierno. Y a partir de ese mecanismo, ¿qué vamos a hacer? Vamos a generar pues los dólares que Bolivia necesita, ¿no? Esa es la parte, por ejemplo, que no se está entendiendo y que creo que no se ha conversado. Por esa razón, la única salida, yo le veo en este momento, es que el gobierno tiene que asumir el control de la producción de minerales.
0: Bueno, muchas gracias, Mario, te agradezco, pues ahí está la sugerencia. Seguramente que también el gobierno lo está pensando, me imagino que han debido tomar en cuenta estos factores, porque de verdad los montos significativos que se exporta, pues en cuanto a mineral, uno se pregunta, ¿y dónde está el rédito, no? ¿Dónde están las divisas? Y como lo dicen muchos, ¿no? Parece que los dólares de verdad se quedan en el exterior, no retornan a nuestro país, y esto va en desmedro de la economía en su generalidad, en conjunto. De modo que hablaremos mucho más sobre el particular. Mi estimado Mario, te agradezco, el tiempo se me fue, muy gentil, y será hasta cualquier otro momento. Muchas gracias, buen día.
1: Gracias pues, Guillermo, por la invitación, hasta otro momento.
0: Hasta otro momento. Muy gentil. Acá estaba en los estudios de Radio Clásica el consultor, experto en minería, sobre todo en materia legal, Mario Suárez, precisamente haciendo referencia a los mecanismos de control que debiera establecer el Estado, el gobierno, para la comercialización, la exportación de nuestros minerales. Pero uno se pregunta, ¿se podrá también controlar a los auríferos a través de este mecanismo, porque es muy complejo, ¿no? Porque el grano o grano de oro puede salir por cualquier medio, por cualquier mecanismo, sin que exista control alguna, sobre todo las autoridades que deben hacerlo hoy por hoy. Pero bueno, señoras y señores, el tiempo se nos ha ido. Muchísimas gracias, como siempre. Retornaremos, Dios mediante, el día de mañana. Muy gentil, buenos días y permiso.
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10: Le da la hora.
11: 10 horas, 12 minutos.

0: Bueno, así es, inicia como siempre el día con la consigna para este día, para el segundo día de esta semana. La consigna va a ser mucho el tema de acción, ¿no? De dejar un poco el tema del pensamiento, el tema de las palabras y pasar a las acciones, que siempre son las que consolidan más el tema de las ideas incluso, ¿no? Si realmente quieres algo en la vida, no esperes a que llegue a ti. Si realmente quieres algo en la vida, no esperes a que llegue a ti. Sal y búscalo. Por eso decimos que hoy vamos a hablar mucho del tema de las acciones, ¿sí? El éxito, las metas personales, definitivamente exigen acción. Exigen a veces también mucho esfuerzo. No solamente basta con pensarlas, no solamente basta con hablarlas, ni con tenerlas en la mente, ¿no? Sino hay que llevarlas a la acción, y para eso hay que tener mucho esfuerzo, mucha perseverancia, mucha voluntad también, obviamente, para poder ir consolidando todo lo que uno quiere en esta vida. Así que ya lo sabes, ¿no? Hoy es un día de mucha acción. Dejemos las palabras y pasemos a las acciones. Es martes, segundo día de la semana. Es momento de despertar junto a la nave del mejor morning show de la radio.
1: ¡Despertá! ¡Despertá!

Bueno, así es, ya no te puedes apagar porque ya estamos en el aire una vez más acá en la nave del mejor morning show de la radio en este segundo día de la semana. Estamos en este día martes 28 de julio. Imagínate cómo pasa el tiempo, ¿no? 28 de julio, estamos en el día número 209 en lo que va de este año, 209 días, así que solamente restan ahora 156 días y despediremos este 2026. Así de rápido va pasando el tiempo. Segundo día de esta, que además es la última semana completa de este séptimo mes del año, que finaliza exactamente este próximo día viernes, ¿no? El día viernes le estaremos diciendo adiós a este séptimo mes del año, y el fin de semana, el sábado, ya estamos recibiendo el mes de agosto. Hoy, en cuanto a conmemoraciones internacionales, estamos recordando el Día Mundial contra la Hepatitis, ¿no? Esto hablando de la salud, que es tan pero tan importante. Hoy estamos en una fecha que sirve para sensibilizar, para concienciar, para informarnos un poquito más acerca de esta enfermedad, de algunas causas, algunos síntomas y la forma siempre de tratar de prevenir esta y muchas otras enfermedades a través de ciertos hábitos, a través de la alimentación, a través de la actividad física, a través de evitarse ciertas comidas y ciertas sustancias que definitivamente no le hacen para nada bien a nuestro cuerpo. Día Mundial de la Hepatitis, contra la hepatitis, en este 28 de julio. Ahora es el momento del cóctel de bienvenida.

Así es, el segundo, además el segundo cóctel de bienvenida de la semana en este día martes 28 de julio. Vamos a retroceder al 28 de julio de 1995 para recordar a una de esas grandes bandas de rock desde el país hermano de Chile, ¿no? Bueno, cuando hablamos de Chile, tenemos también buenas agrupaciones de rock que han sacado cara muy alta además por el país hermano vecino de Chile. Y una de ellas definitivamente es la agrupación denominada La Ley. Bueno, resulta que La Ley lanzó el 28 de julio de 1995 su cuarto álbum de estudio denominado simplemente Invisible, que para muchos es uno de los mejores, ¿no? Habla sobre el duelo, tema de la ausencia, la madurez, la transformación personal, con un sonido que combina algo de pop rock alternativo que estaba también muy presente en aquel entonces, mediados de los años 90, ¿no es cierto? Atmósferas algo oscuras a nivel también del sonido, sintetizadores presentes con lo de la New Wave, marcando un renacimiento artístico tras una gran, gran tragedia definitivamente. 28 de julio de 1995, solo un año, después de la muerte de Andrés Bove, guitarrista, líder y fundador de este grupo denominado La Ley, quien falleció, recordemos, en un accidente de moto en abril de 1994, ¿no? Por eso decimos que habla bastante del duelo, de la ausencia, de esos momentos bastante complicados, porque la banda quedó de alguna forma en crisis, La Ley, pero el señor Beto Cuevas como que se pone la camiseta de líder y dice: yo voy a ser ahora el líder a nivel vocal, a nivel creativo. Se incorpora al tecladista Rodrigo Aboitis y también el guitarrista Pedro Furgoni ingresa, ¿no?, en aquel entonces, para poder renacer un poquito de la sombra del fallecimiento de Andrés Bove. Una ficha súper importante dentro de la creación misma de la agrupación chilena La Ley. Bueno, con un sonido rock mucho más sobrio, sofisticado y oscuro, alejándose de aquel sonido mucho más popero inicial de la banda La Ley, llega Invisible, un gran trabajo definitivamente musical para los chilenos en este día martes, y recordamos juntos el día cero en el segundo día de la semana.

Bueno, y medio que acorde también a nuestra consigna del día, y estaba precisamente Beto Cuevas, que dejó precisamente de solamente imaginarse por ahí un nuevo sonido, una nueva estética para la ley tras el fallecimiento ese bastante trágico de 1994, y pasó a las acciones, ¿no? A darle ese nuevo sentido también a la ley con este álbum denominado Simple y Sencillamente Invisible, ¿no? Invisible. Con un sonido totalmente distinto a los anteriores tres álbumes de la ley, llegó este cuarto álbum el 28 de julio, te decía, de 1995. Bueno, y hoy en la nave, como siempre, tenemos scroll, tenemos playlist. Y hablando de playlist, vamos a quedarnos con algo de rock en nuestro idioma, ¿les parece? Vamos a ir mezclando por ahí un poquito de todo un poco, para tener buenas canciones que nos acompañen en esta mañana de martes. Recuerda también que tú puedes pedir tu canción favorita, ya lo sabes, al 77 47 71 32, 77 47 71 32, que es la línea de comunicación directa con la nave del mejor morning show de la radio. Segundo día de la semana y las pilas todavía tienen que estar bien recargadas, porque todavía nos falta un buen trayecto para llegar al día viernes, pero lo haremos juntos acá en la nave. Recibimos a Gustavo Cerati, ahora en su etapa en solitario nos ha dejado grandes canciones, una de ellas, Me Quedo Aquí.

Bueno, así es tiempo, como siempre, de hacer scroll, como lo hacemos habitualmente todas las mañanas acá en la nave del mejor morning show de la radio hasta las 12 del mediodía con 30 minutos. Así que tenemos todavía 2 horas de programación en donde, como todas las mañanas, vamos a compartirte lo más importante, lo que tú necesitas scrollear todas las mañanas. Lo tenemos acá en la nave del mejor morning show de la radio. Estamos en martes 28 de julio. Ya casi finalizando este séptimo mes del año, estamos prácticamente en la recta final de este séptimo mes, donde, bueno, hemos tenido este tema del dólar, ¿no? El tipo de cambio flexible que ha empezado a regir a partir del pasado 29 de junio. Es decir, básicamente estamos a muy poco del día de mañana, prácticamente cumplir un mes recién de la implementación de este tipo de cambio flexible. Y bueno, en casi un mes, realmente el incremento que ha tenido la divisa norteamericana ha sido escalofriante para muchos, ¿no? Preocupante. Especialmente para algunos sectores que ya se han mostrado bastante disconformes con lo que está sucediendo en el territorio nacional. Este territorio nacional que está además en un estado de excepción, recordemos, ¿no? Para el día de hoy, 28 de julio 2026, estamos atravesando 39 días ya de este estado de excepción que ha sido decretado el pasado 20 de junio por el presidente Rodrigo Paz a través del decreto supremo 5636 por un plazo total máximo de 90 días calendario. 39, rumbo a los 40 días también de este estado de excepción en el territorio nacional. Bueno, y ahora vayamos a este tema doloroso, ¿no? Todos los días a las 8 de la noche el Banco Central de Bolivia realiza la publicación del tipo de cambio del dólar con este régimen flexible. Bueno, para el día de hoy, 28 de julio, cada vez más y más cerca, presumo que el día de mañana estaremos prácticamente rebasando los 12 bolivianos. Para el día de hoy, la cotización del dólar, 11 bolivianos con 54 centavos. Lo repito una vez más, para el día de hoy, martes 28 de julio, a punto de cerrar este séptimo mes, a un día de cumplir un mes de este régimen flexible, el dólar que había empezado en 9 bolivianos y algunos centavos más, hoy está a punto de llegar a los 12 bolivianos. 11 bolivianos con 54 centavos es la cotización del dólar según lo que marca el Banco Central de Bolivia. Hoy a las 20 horas, 8 de la noche, veremos si para mañana miércoles, mitad de semana, ya en la parte agónica de este mes de julio, el dólar definitivamente pueda superar la barrera de los 12 bolivianos. Para el día de hoy, repito una vez más, la cotización oficial, de acuerdo al Banco Central de Bolivia, es de 11 bolivianos con 54 centavos.

Bueno, arranquemos ya nomás el scroll con los temas más importantes e interesantes, como siempre, hasta las 12 del mediodía con 30 minutos. Ayer, el lunes, después de un fin de semana con fútbol boliviano, en donde tuvimos también algunas repercusiones, ustedes recordarán que ayer ha generado bastante ruido la declaración del jugador Adrián Estacio de The Strongest, que ayer también te la compartíamos acá en la nave, realizando una especie de queja acerca de la sensación de calor en Santa Cruz el fin de semana. El domingo jugó a las 3 de la tarde The Strongest frente al conjunto de Blooming, y este jugador Estacio en conferencia de prensa salió a quejarse bastante, incluso diciendo: no somos animales, nos faltan el respeto, nos hacen jugar a las 11 de la mañana el pasado fin de semana en Oruro, y ahora a las 3 de la tarde no se podía ni siquiera respirar, dijo, ¿no? Bueno, esto empezó a abrir nuevamente grietas y heridas entre los bolivianos, especialmente entre la gente del occidente del país y la gente del oriente. Porque de hecho, el director técnico de Blooming, Ervin Sánchez, también habló sobre el tema y dijo: nosotros vamos a jugar a la altura de La Paz, a la altura de Oruro, a la altura de Potosí. Y bueno, tendríamos que empezar a hablar también de aquello, dijo, ¿no? Ayer, en el retorno de The Strongest a la ciudad de La Paz, nuevamente habló este jugador Adrián Estacio, parece que ya mucho más calmado, dijo que fue malinterpretado, que a él le encanta Santa Cruz. Bueno, de hecho, él es un jugador colombiano, en Colombia también hay temperaturas altas, etcétera, etcétera, del lugar de donde este jugador proviene. Y dijo que en realidad él se sintió afectado el equipo por los cambios de horario, particularmente, ¿no? Hablando del partido jugado a las 11 de la mañana el pasado fin de semana, que sí nos parece algo bastante sui generis en el país, ¿no? Un partido del fútbol profesional a las 11 de la mañana realmente es algo muy pocas veces visto, aparte que le cambiaron el horario, ¿no? Todo por el tema de la final de la Copa del Mundo. El otro, de Santa Cruz, ya de las 3 de la tarde, pues bueno, nuestro país es tan diverso, tan diverso, que definitivamente empezar a hablar de estos temas solamente agrieta un poco más algunas heridas entre las regiones, y creo que no es muy saludable, ¿no? Al final también hay gente que del llano viene a jugar a la altura de Potosí, de nuestra ciudad, de Oruro, de La Paz, a condiciones mucho más cálidas, más secas, más húmedas. Y bueno, todos los jugadores están expuestos a este tipo de situaciones, ¿no? No hay más. Se juega donde se vive. Incluso hay gente que ya empieza a hablar y decir: bueno, creo que se tendrá que empezar a reglamentar este tema para que los jugadores, especialmente los que no son bolivianos, ya no tengan que hablar de este tipo de situaciones en las conferencias de prensa, ¿no? De todo se dijo. Bueno, ¿cuál es la verdad sobre este tema? ¿Cuál es la diferencia, por ejemplo, de jugar en el llano y en la altura?

0: 3.500 metros de altura, como una muerte súbita, como lo puedes hacer en el llano. Pero, como digo, necesariamente para todo esto, todas circunstancias, requieres y necesitas tener estrategias para poder ir a jugar.
1: Yo quiero pedirle a usted, desde el punto de vista médico, desde el punto de vista de un hombre conocedor de este tema de la altitud, ¿qué pasa cuando un jugador va al llano y juega a las 3 de la tarde? Porque habitualmente los partidos en Santa Cruz se juegan a las 17 horas. No hay iluminación en el estadio Antawich Aguilera. Por eso el partido se ha adelantado a las 3 de la tarde. ¿Y qué pasa con aquellos jugadores que viajan de la ciudad de Santa Cruz a terrenos como Potosí, como Oruro, La Paz?
0: Y realmente este es un tema muy álgido en el que se debería debatir completamente a nivel de todo lo que es el deporte, no solamente el fútbol, porque tanto los extremos de temperatura, tanto frío, calor, la altitud, el llano, todo lo que quieras, tienen consecuencias en el, o no consecuencias, tienen agravantes que necesitan básicamente estrategias para poder llegar a esos lugares y poder jugar, porque no se puede decir que no se debe jugar ni se puede jugar, no se podría jugar en esos en lugares. Pero llegando al llano, si tienes una temperatura superior a 30, 35 grados, tienes problemas y tienes que tener estrategias. Para eso precisamente la FIFA ha impuesto ya desde 2008-2009 el tema de los 3 minutos de deshidratación, que son muy importantes precisamente para evitar ese tema de la deshidratación, los calambres y el golpe de calor.
2: Bueno, ahí está el doctor Ivo Enterovic hablando un poco sobre la medicina deportiva y sobre las estrategias que tendrían que planificar ya los cuerpos técnicos y los cuerpos médicos también, seguramente, en los diferentes clubes. Ellos saben perfectamente el partido siguiente, de hecho, bueno, las próximas fechas, qué salidas tienen que tener, en qué horarios. Bueno, este tema de los cambios de horarios sí, posiblemente afectan un poco la planificación, la programación que puedan hacer precisamente los cuerpos técnicos y los cuerpos médicos, ¿no? Para tomar los recaudos necesarios. Pero de que se puede, seguramente se puede. Además, estamos hablando de atletas de alto nivel, en teoría al menos, ¿no? Futbolistas profesionales, ¿no? No cualquier deportista amateur, digamos, que sí, posiblemente podría tener muchos más problemas en este tipo de situaciones. Jugar en la altura, jugar en el llano, jugar en lugares más secos, en lugares con mucha más humedad, etcétera, etcétera. Más adelante lo vamos a seguir escuchando al doctor, que habló de este tema de manera bastante amplia en un programa deportivo a nivel nacional. Bueno, hablando de nacional, hablemos de Nacional Potosí. Ayer hablamos de un muy buen resultado conseguido el pasado fin de semana, después de un tropiezo que seguramente queda ahí en el olvido. Llegó esta reivindicación para Nacional Potosí que le urgía, era muy importante, además tomando en cuenta que tiene un nuevo director técnico, el profesor Eduardo Villegas, que definitivamente es el hombre y es el técnico más ganador del fútbol boliviano. Los títulos que ha conseguido lo respaldan, ¿no?, en esa aseveración. Escuchemos precisamente qué decía el profe Eduardo Villegas tras el partido y la gran victoria de Nacional Potosí. Sin ningún tipo de objeción, le gana 4-1 a Real Tomayapo. ¿Qué decía el director técnico?
3: Aquello nosotros lo habíamos visto antes de venir a Nacional y pudimos rescatar aquello que es un fuerte importante, que en otros torneos exactamente ha tenido un muy buen resultado. Estamos detrás de ello, también estamos generando otras opciones por otros sectores del campo, por las bandas principalmente, y bueno, hemos tenido un poco más de fútbol, eso es lo que a mí me satisface, y un jugador importante para esa instancia es precisamente Mateo, que ha jugado en la posición que él conoce, que él sabe, que a mí me gusta también. Tener un enganche siempre es importante en un equipo y se han ido generando posibilidades de gol, y la victoria creo que ha sido clara, contundente, y nos anima, nos alienta a seguir trabajando como hemos hecho esta primera semana, y en la siguiente vamos a ir manejando otros conceptos más. Hay mejoría.

0: Hay variables que estamos teniendo en el orden táctico. La disposición táctica ha sido diferente a la que se venía desarrollando antes con el anterior cuerpo técnico. Queremos implantar nuestro modelo de juego, ¿sí? Y ojalá que lo podamos lograr. Es con tiempo, esto apenas tenemos una semana. Yo digo que con tiempo vamos a poder ir encontrando. Si tenemos buenos resultados, ayuda muchísimo más. Y si no es así, pues bueno, también seguiremos corrigiendo como hemos corregido en la semana lo que hemos hecho mal el anterior partido.
1: Y muy agradecido con el profe por la oportunidad que me dio. La verdad que venía de un semestre muy complicado en lo personal. He tenido como 15 minutos en todo el semestre, pero siempre hay que aprovechar y estar preparado para las oportunidades que nos brindan, ¿no? Entonces, muy contento por todo lo que viene haciendo el equipo, por el trabajo que viene haciendo el profe en tan poco tiempo.
2: Nacional Potosí se volvió a reencontrar entonces con la victoria, una victoria que la necesitaba definitivamente tras ese tropiezo con el equipo orureño. Era momento oportuno de volver a reencontrarse con la victoria, y lo hizo sin ningún tipo de objeción definitivamente el fin de semana. Claro está, el rival, con todo el respeto, tenía que darse una victoria de Nacional Potosí, importantísima, 4-1, demostrando ciertos cambios también, como decía y precisaba el profesor Eduardo Villegas, en algunos aspectos tácticos, con lo que hacía el anterior cuerpo técnico, ¿no?, de Alexis. Bueno, se ha visto ciertos cambios y seguramente con el paso de los días, este próximo fin de semana, Nacional ha listo una salida bastante complicada, difícil, pero se seguirá viendo la mano del director técnico, en este caso del profesor Eduardo Villegas. Bueno, el fin de semana arrancó, ya que hablamos de fútbol, también el torneo clausura en Argentina. Y bueno, alguien que debuta en el banquillo de Talleres es el reconocido director técnico Jorge Sampaoli, ¿no? Y casualmente debutó el fin de semana Talleres frente a Newell's, ¿no? Newell's, club con el que tiene mucha referencia Sampaoli. Por eso, tras el partido, le preguntan qué sensaciones, ¿no?, dirigir Talleres, y nada más y nada menos que en el debut del clausura frente a Newell's. Jorge Sampaoli.
3: Listo, bien, tu debut, imagino especial, aparte por acá por Newell.
4: Bueno, acá están todos medidos juntos en un mismo club. Bielsa, Maradona, Messi, el Indio Solari, Judica, Grifa, hay un montón de gente que a mí me vincula en mi pasado, en mi historia. Entonces, siempre es especial venir acá.
3: ¿Qué pensás de la selección?
4: Me sentí expectante, feliz por haber eliminado a Inglaterra y bueno, después sufrí en el final.
2: Bueno, incluso preguntándole también las sensaciones de la selección argentina, Jorge Sampaoli, hoy por hoy director técnico de Talleres, allá en el fútbol argentino. Más adelante veremos qué se viene también dentro del fútbol argentino en la segunda fecha del torneo clausura que arrancó el pasado fin de semana. Ahora sí, en el scroll temas nacionales, Samuel Doria Medina, bueno, hizo mucha noticia, mucho ruido también por abiertamente decir yo ya no soy parte de este gobierno, incluso realizando algunas críticas a la gestión que desarrolla Rodrigo Paz Pereira, realizando algunas críticas a quienes antes, no en campaña, iban a ser hombres fuertes si es que Samuel Doria Medina llegaba a ser presidente del país. ¿Cuánto afecta este alejamiento? A ver, la diputada de Libre, Sofía Rocha, ha hecho una especie de analogía, ha hecho una comparativa de lo que está sucediendo con el tema de Samuel Doria Medina, que se aleja del gobierno de Rodrigo Paz Pereira, a lo que hizo, dice, en el gobierno de Yanine Áñez. Le está haciendo lo mismo, dice, ¿no? Recordemos que con Yanine Áñez también, ¿no?, tuvo un acercamiento. De hecho, tenía gente en el gobierno de Yanine Áñez, Samuel Doria Medina. Él lo niega todo siempre, pero es una verdad que no se puede ocultar. Y después, cuando vio que el barco se hundía, incluso hicieron candidatura juntos con Yanine, abandona el barco también Samuel Doria Medina. Parece ser un experto en este tema, ¿no? A ver qué dice la diputada de la Alianza Libre.
5: Que esto llegue a suceder. Samuel Doria Medina le está haciendo exactamente lo mismo a Rodrigo Paz que lo que le hizo a Yanine Áñez. Y se está repitiendo la fórmula. Nuevamente, el que no está logrando sacar provecho del Estado, se está desmarcando para así después poder dar sus discursitos, de decir nosotros no teníamos nada que ver, a nosotros no nos echan la culpa, cuando en realidad han sido los primeros que han comenzado a arruinar el Estado desde el interior y con algunos de sus ministros, por supuesto. Ya se veía venir, ahora oficialmente Samuel rompió este acuerdo, sin embargo, yo creo que no le va a afectar mucho al gobierno porque no todos los diputados de Unidad le responden a Samuel. Los diputados de Camacho le responden al gobierno y hay otros que también son independientes. Entonces va a ser un juego bastante interesante el que va a pasar en la Asamblea Legislativa, que le va a poder dar algún tipo de gobernabilidad al gobierno. Sin embargo, nosotros desde Libre nos vamos a mantener firmes, nosotros no vamos a pedir ni carguitos, ni puestitos, ni nada, como lo hemos hecho desde el principio, nos vamos a mantener en ser la oposición, pero una oposición constructiva, y lo hemos demostrado. Le hemos habilitado muchas cosas al gobierno cuando así se requería por el bien del país, y vamos a seguir de esa manera trabajando.
2: Está haciendo lo mismo que le hizo en su momento a Yanine Áñez. Es la visión que tienen no solamente esta diputada, sino muchas personas en el territorio nacional definitivamente. Bueno, continuamos con el scroll. Se acerca el mes de agosto y va a ser un mes patrio, definitivamente, por la celebración del 6 de agosto, pero también es un mes bastante festivo por la llegada de la festividad de San Bartolomé Chutillos, ¿no? 2026, que ya está calentando, digamos, todas las actividades previas, las ferias que van a existir gastronómicas, las veladas y también, claro está, la fiesta de Mini Chutillos. Mini Chutillos va a reunir, se dice, incluso a distintos municipios en una agenda que tiene varias actividades culturales, ¿no? A ver, ¿qué nos dice la organizadora de Mini Chutillos, que está a la vuelta de la esquina? Hablamos de Janet Cruz, escuchemos.
6: Potosina, comunicar que este miércoles 29 de julio se va a realizar el gran lanzamiento de Mini Chutillos en coordinación con el municipio de Potosí. Asimismo, queremos invitar a toda la población potosina a que el 8 de agosto, sábado 8 de agosto, pasen a degustar los diferentes platos típicos, donde se llevará la mini gastronomía, ¿no? Organizado por el por la unidad educativa Andrea Arias y Cuisa, y asimismo también invitar a la población potosina a que puedan asistir a las veladas que se realizan en el establecimiento en fechas 11, 12 y 13. Comunicar a la población de que en esta oportunidad estarán siendo partícipes muchos municipios de Potosí, entre ellos Puna, Betanzos, San Antonio, San Ildefonso y otros más, y por supuesto las unidades educativas de nivel inicial de nuestra ciudad, como también algunas organizaciones culturales que se tienen en Potosí. El día sábado 15 de agosto se realizará la gran entrada de Mini Chutillos.
2: Bueno, ahí están los detalles. El sábado 15 de agosto finalizan todas estas actividades que van a tener los más pequeños con la entrada de Mini Chutillos, que va a tratar también de incorporar un poco más a distintos municipios, no solamente centralizar esto con la ciudad de Potosí, como lo escuchaban ustedes en la nota. La intención es que otros municipios aledaños también puedan sumarse a esta actividad de los más pequeños, ¿no? Que lo que siempre destacamos en este tipo de actividades es que, gracias a Dios, no hay un consumo de bebidas alcohólicas, ¿no? Eso es lo más interesante, lo más rescatable, seguramente, de este tipo de actividades con los más pequeños. Hablando de actividades, el fin de semana se ha desarrollado una actividad, ¿no? Una feria de la Tucumana, de los helados, etcétera, etcétera, etcétera, ¿no? Ante la queja también de muchas personas que dicen, ¿por qué seguimos utilizando, por ejemplo, la avenida Tincuy? La cerramos prácticamente, generando también un caos vehicular para la realización de este tipo de actividades cuando tenemos algunos campos feriales que tranquilamente podrían servir para esta actividad, ¿no? También otras personas dicen, bueno, si es la feria de la Tucumana, del helado, que tienen que ver algunos otros productos, se convierte en una especie una especie de feria, ¿no? Una especie de mercado persa también, la avenida Tinku. Bueno, con todo y todo, hablando de Chutillos, se sigue con el tema de la organización de distintas actividades, ¿no? A ver, el secretario general del Gobierno Autónomo Municipal de Potosí, el señor Guido Torres, ex candidato además también a la silla edil, ha informado que están continuando con toda la organización, los preparativos, diferentes actividades culturales en el marco de la festividad de Chutillos 2026.
7: Consumo de las bebidas alcohólicas, y de eso se encarga nuestra intendencia bajo una responsabilidad importante de que el tema del consumo sea limitado. Jóvenes, es momento de actuar con responsabilidad. Tenemos a papá, mamá, una familia que te espera en casa, y la seguridad empieza por uno mismo. Vamos a tener aún dos convites que se vienen. Tenemos 3 días de Chutillos. Lo más importante es bailar con mucha fe para que el santo pueda bendecir a esta tierra y podamos tener mejores días todos los potosinos.
2: Bueno, cositas un poco incongruentes a veces se escuchan en las autoridades y en las planificaciones, ¿no? Porque se hace un llamado a la conciencia de los jóvenes, particularmente por parte de este caballero, el secretario general del Gobierno Autónomo Municipal de Potosí. Primero, qué lindo sería que con un llamado a la conciencia, pues bueno, la gente deje de consumir excesivamente las bebidas alcohólicas, pero no es así, ¿no? Tristemente no es así. Porque todos los años se hacen los llamados, desde los medios de comunicación, las autoridades. Se trata de llegar a la conciencia de las personas, no solamente jóvenes, sino también adultos, para que disfruten de una festividad que tiene un carácter netamente religioso, lo primero, ¿no? De devoción. No de devoción a las bebidas alcohólicas, pero bueno, todo se va distorsionando en el camino. Pero qué lindo sería que con ese mensaje, pues bueno, ya los jóvenes digan, no vamos a tomar. No es así. Para que no exista un alto consumo de bebidas alcohólicas, tiene que existir un alto control también por parte de las autoridades, ¿no? Y esa es labor de la alcaldía, por ejemplo. Y bueno, dice, después tendremos 2 convites más. Y bueno, la gente dice, por lógica, oye, si queremos evitar el consumo de bebidas alcohólicas y le ponemos cada día más, o le ponemos cada año más días a esta festividad, pues un poco difícil, ¿no? Un poco difícil. Pero ahí está, siguen también en la organización de todas las actividades rumbo a lo que va a ser la festividad de Chutillos 2026. 10:57 a.m, enseguida nos vamos a la pausa. Acá en la nave del mejor morning show de la radio. Antes de la pausa volvemos al fútbol en el scroll. En las últimas horas, Real Potosí ha hecho la presentación de 2 refuerzos... que parecen ser interesantes, ¿no? Uno de ellos es un delantero ecuatoriano que ha hecho su paso por interesantes equipos en el mundo, ¿no? Parece ser, al menos en teoría, hay que verlo ya en la cancha, un refuerzo interesante el que tiene Real Potosí con este ecuatoriano de nombre Steven Plaza, que también ha sido presentado en las últimas horas. ¿Qué dijo el jugador ecuatoriano tras fichar por Real Potosí? Vamos.
8: Muy contento de estar aquí. Y lo repito, gracias por la oportunidad. Agradecerle mucho al presidente a lo que hicieron posible mi llegada aquí. Intentar dar lo mejor. Siempre lo que uno se prepara, para lo que uno se mentaliza sobre todo. Intentar dar lo mejor y que, bueno, que sea la voluntad de Dios también.
9: Son las características, las cualidades que tiene el Steven por todos los antecedentes que se tiene previo a su llegada a Potosí, Steven.
8: Sí, nada, primero tengo velocidad, tengo algo de dribbling, tengo buen corrida al espacio y me agrupo bien al juego.
2: Bueno, todo se mira en la cancha, muchachos, ¿no? En la cancha, todas las capacidades que una persona puede tener en cualquier área, no solamente en el deporte, siempre se miden en la cancha, ¿no? Más que en las palabras. Habrá que ver, pero en teoría, como les digo, parecen ser 2 refuerzos interesantes los que incorpora Real Potosí, ¿no? Especialmente este delantero ecuatoriano, Steven Plaza. Para los seguidores de Real Potosí, ya tomar en cuenta su nombre y esperemos que pueda también devolver a la hinchada, particularmente con goles, toda esa confianza y esa esperanza siempre ante la llegada de nuevos jugadores y nuevos refuerzos al conjunto Lila. 11 de la mañana, 00 minutos en todo el territorio nacional. Sí, estamos a las 11 de la mañana en punto en Bolivia. Pues, bueno, ya a esta hora de la mañana tú sabes que en las pausas, bueno, llega la pausa de hidratación que es súper necesaria para nosotros, para nuestro cuerpo, para nuestras gargantas. 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Momento de hidratación también de la garganta acá en la nave. Después de la pausa, un respiro musical y continuamos con más, así que no te desconectes. Grita.

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10: CEPSA comunica. ¿Qué es la generación distribuida? La generación distribuida está referida a la generación de energía eléctrica que se caracteriza por ser un sistema de generación descentralizado e instalado en el lugar de consumo, de pequeña a mediana escala, tales como los sistemas solares fotovoltaicos o paneles solares que sirven para el consumo propio y tienen la capacidad de inyectar el excedente de la generación a la red de distribución de CEPSA. ¿Existe una retribución por energía inyectada a la red de distribución de CEPSA? 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

0: Bueno, así es, estamos de retorno, estamos a las 11 de la mañana con 21 minutos en todo el país. Tremendas canciones, la de Ataque 77, primero con la canción Crecer, que habla precisamente de esa transición, ¿no? De crecer, de asumir más responsabilidades, etcétera, etcétera, etcétera. A veces dicen qué difícil es crecer también. Crecer. Y el deseo de muchos de no haber crecido, digamos, ¿no? Quedarte ahí en una etapa de la vida en la que no existen a veces muchas responsabilidades, muchos compromisos, pero bueno, la vida es así. Ataque 77 con Crecer, y después la guitarra maravillosa en esa canción de Os Paralamas do Suceso, también buen rock brasileño con esta agrupación que también es buenísima, ¿no? Buenísima. Y La Lanterna dos Afogados es el título de esa maravillosa canción que tiene ese solo de guitarra que es maravilloso junto a Paralamas. Os Paralamas do Suceso. Programa tu canción favorita dentro de una hora exactamente. 12:22 más o menos. Empezamos ya a leer los mensajitos y empezamos a preparar juntos un delicioso triplete de canciones. El segundo, en todo caso, en esta semana, ¿no? El segundo triplete que tú, como siempre, lo vas sazonando a través de la nave del mejor morning show de la radio. Bueno, seguimos avanzando acá en el scroll. Enseguida tenemos algunos detalles súper importantes también para compartir en este segundo día de la semana. Algunos detalles deportivos. Tenemos también, vamos a hablar de la respuesta que le ha hecho Lula da Silva ayer. Hablábamos en todo caso de lo que le dijo Milei, que desató también un conflicto diplomático entre Brasil y Argentina. Y en las últimas horas llegó la respuesta de Lula da Silva, que te la voy a compartir también para más adelante, ¿ok? Bueno, pero antes de continuar con el scroll, acá en Clásica 92.5 y en el mejor morning show de la radio, vamos a recibir nuevamente el pasado martes, una semana pasado en realidad, de un contacto que tuvimos con nuestro buen amigo Jesús Candia para hablar de algunos temas súper importantes que conciernen a la realidad de nuestra hermosa Villa Imperial de Potosí. La anterior semana hablábamos del tema de la peatonalización, siempre desde el punto de vista constructivo, obviamente, destacando y rescatando lo positivo de esta idea, de este proyecto, pero también haciendo notar algunas falencias que se siguen notando, ¿no? Porque el anterior viernes también existió una segunda jornada, la alcaldía llaman pruebas, y yo personalmente digo, esta ciudad, Potosí, yo creo que no está para hacer pruebas, ¿no? No creo que estemos en la condición de ser una ciudad como para hacer pruebas, ¿no? Hay que ir ya con cosas concretas, ¿no? Y para eso hay que tener proyectos que realmente estén bien hechos, bien hechos. Bueno, hoy vamos a hablar de otro tema muy importante. Le damos la bienvenida, como siempre, a Jesús Candia. Jesús, ¿cómo estás? Bienvenido, como siempre. Muy buenos días.
1: ¿Cómo estás, Ivo? Buen día. Gracias por la cobertura y hablar de estos temas tan importantes para la gente que habita en nuestra ciudad, hablar de el tema de la peatonalización, hablar de esta recatalogación y otros temas también que hacen pues que bueno nos sintamos un poco preocupados por la situación, particularmente en el centro histórico.
0: Bueno, así es, Jesús, especialmente los vecinos del centro histórico a veces se quedan hasta sorprendidos. Hablemos de este tema, precisamente, que tú lo planteabas la semana pasada, y me decías, a ver si hablamos de esto, y precisamente para eso lo hemos convocado a Jesús Candia, ¿no? El proceso de catalogación, recatalogación en nuestra ciudad, que de acuerdo a la alcaldía, Jesús, es una especie de actualización del inventario, de la valoración que tienen los bienes inmuebles históricos del centro de nuestra ciudad, ¿no? Hay muchos vecinos que nos hemos quedado sorprendidos porque nos han venido con una notificación a amigos también de la Universidad Autónoma Tomás Frías. Tengo entendido que ellos también están realizando esta actividad, la carrera de arquitectura, coordinación con la alcaldía municipal. A ver, ¿qué sabe Jesús Candia? ¿Qué información les bajaron a ustedes, a los dirigentes, a los vecinos? ¿O es que no se socializó también este tema de la catalogación o recatalogación, Jesús?
1: Bueno, hablando sobre este tema y poniendo más o menos en contexto, este es un proyecto financiado por la Cooperación Española que ha buscado la institución que sería la universidad, particularmente la Facultad de Arquitectura, que pueda realizar esta evaluación de los bienes inmuebles. Pero aquí está el gran pero que hemos escuchado y visto en spots de televisión donde se está afirmando. Hay un spot que está circulando donde dice que se ha socializado este tema con los vecinos. Hemos socializado, tenemos el apoyo y es una mentira se está indicando en esto, ¿no? En todas las actividades que se ha tenido, una cosa es socializar y otra cosa muy distinta, pues, es que el vecino esté totalmente informado sobre este tema, ¿no? Simplemente hemos tenido una exposición por parte de la carrera de arquitectura, pero con unas grandes observaciones que se tienen, particularmente, y el día de ayer tuvimos una reunión con el director de patrimonio, donde se ha visto, pues, este tema de la recatalogación, se le ha hecho las observaciones, y en particular sobre un documento que están haciendo firmar estos jovencitos que están yendo por los domicilios indicando el rechazo. En este caso visita el joven o la señorita a la casa, no le dejan entrar, entonces este le dice fírmemelo este documento. Entonces, de rechazo a que yo no he podido entrar a su domicilio, cosa que está vulnerando pues los derechos constitucionales de los que habitan pues el centro, están violando la privacidad y la universidad no tiene por qué finalmente pues hacer o rechazar o ingresar a los domicilios sin el previo consentimiento de los vecinos, ¿no? Claro. Entonces, ayer nosotros le indicábamos que hay una ley, esta ley es IVO, la 055, que se ha promulgado el 2014, una ley totalmente atentatoria a lo que es el progreso de Potosí, particularmente, con muchos vacíos legales, con muchas observaciones actualmente. Y ayer estuvo participando de esta reunión pues un vecino y dice, yo vivo en el centro, ya voy 10 años queriendo hacer aprobar mi documentación para vivir mejor, que es lo que el vecino quiere. Si está haciendo alguna modificación es para poder mejorar su estado de vida, pero ya llevo 10 años, decía el vecino, y no puedo. Entonces nosotros hemos sugerido al director de patrimonio y en su momento le hemos hecho esta sugerencia al alcalde municipal, que primero se tiene que cambiar pues esta ley tan atentatoria, Ivo, la 055, antes de hacer cualquier tipo de catalogación o algún tipo de situación que se pueda dar.
0: Muy bien, Jesús, ahí está entonces el tema este también de que tampoco se ha bajado toda la información necesaria, precisa para llevar adelante este proceso de recatalogación. A ver, de acuerdo a lo que te entiendo, Jesús, esta ley municipal 055, que fue sancionada en el año 2014 a finales, habla precisamente de la preservación de áreas históricas de Potosí, si mal no estoy, ¿no? Para tratar de proteger, tratar de regular un poco el patrimonio arquitectónico que tenemos en el casco viejo de la ciudad. Tú me manifiestas que esta es una ley atentatoria, ¿no? A ver, coméntanos un poco sobre este tema, Jesús. ¿Por qué es atentatoria esta ley municipal 055?
1: Mira, hemos estado presentes en la socialización, si vale el término, de este proyecto de recatalogación en el Colegio de Abogados. Y en el Colegio de Abogados también se tienen, pues, sanciones, se tienen algún tipo de observaciones en cuanto a alguna construcción que ha hecho el mismo Colegio de Abogados. Entonces me entenderás que si el Colegio de Abogados tiene sanciones, tiene
0: observaciones,
1: observaciones en este caso, como tú bien lo dices, entonces el ciudadano común, alguna persona que nos está escuchando la radio, que vive en el centro, no simplemente en el centro, San Cristóbal, Concepción, que también comprende el área patrimonial, entonces imagínate que realmente es preocupante esto, ¿no? Hay muchos vacíos legales. Ayer le indicábamos al director de patrimonio la interpretación. Tenemos un vecino que está más de 5 años y no le dan solución por la interpretación de esta ley. Ya. Entonces me entenderás que primero tendría que cambiarse esta ley, obviamente con la participación del Colegio de Abogados, Colegio de Arquitectos, todos los involucrados en este tema tendrían que reunirse con mesas de trabajo para ver realmente, darle vialidad a esta ley, para que no finalmente pues no pueda ser atentatoria. Obviamente, Ivo, que hay construcciones que han atentado contra el patrimonio. En ningún momento nosotros estamos oponiéndonos a esta recatalogación. Si hay inmuebles que han atentado al patrimonio y que finalmente bueno, ya no se puede reponer esto, tienen que tener pues su sanción, obviamente, ¿no? Pero vayámonos por el contexto general, o sea, por el general de los habitantes de esta ciudad, que y es criterio de todos, estoy seguro, que realmente el patrimonio es una piedra en el zapato para el progreso de Potosí. Y en algún momento nosotros hemos visto de que esta ley, con un asesor, que tenemos un abogado que es asesor nuestro, nos ha indicado pues de que finalmente hay muchos vacíos legales, te reitero, ¿no? Entonces muchas observaciones en el contexto de interpretación y otros detalles que hacen que esta ley ya no es ya no sería pues vigente, o sea, ya no estaría cumpliendo las necesidades en cuanto a algún trámite, más bien sería un obstáculo. Entonces nosotros hemos partido de esa sugerencia, que primero se pueda cambiar esta ley y posteriormente pues se puede hacer todas las la recatalogación y lo que corresponde.
0: Perfecto. Bueno, lo primero entonces sería revisar esta ley municipal 055, que de acuerdo incluso a muchos vecinos presenta, como decía Jesús, algunos vacíos. También hay varias interpretaciones, pueden haber malas interpretaciones, incluso en el contexto de esta ley municipal, la 055. Hay muchas construcciones, Jesús, en el centro de la ciudad, que están, digamos, paralizadas, han destruido ya prácticamente algunos inmuebles, pero están paralizadas ya por 4, 5, me animo a decir hasta 6 años en algunos casos, ¿no? Hay una, por ejemplo, en la calle Oruro, esquina Ayacucho, en plena esquina Ayacucho, en un lugar donde hay un alto tránsito de personas, particularmente por el tema de los colegios. No se puede utilizar ni siquiera la acera, porque esta construcción está ahí todavía con las calaminas. De hecho, este espacio se ha convertido en un urinario, en un botadero de basura, ¿no? Incluso habían por ahí algunos perritos que medio que se apropiaron de esta casa de alguna manera. Esto también será tema de la ley 055, Jesús. ¿Por qué muchas construcciones se quedan así, ¿no?, en el centro de la ciudad? ¿Por qué están detenidas, perjudicando lo visual, perjudicando el paso de peatones, posiblemente también de vehículos? ¿Tiene que ver con esta ley 055, te pregunto?
1: Claro, Ivo, claro. Justamente ayer estábamos hablando de este tema, no solamente de esta construcción de la calle Oruro y Ayacucho. También nos indicaba el director de patrimonio sobre una construcción en la calle Oruro, casi esquina Bolívar, ahí donde estaba una agencia de Cris al lado, que está incumpliendo el tema de el plano que se ha presentado, ¿no? El plano original era una cosa y lo que están haciendo ahora es otra. Entonces, la consulta que nosotros le hacíamos, ¿no?, le decíamos, si yo falto a esta norma, ¿qué es lo que corresponde? Lo que corresponde es que viene una sanción, una multa, nos decía, ¿no? Y si yo no hago caso siempre, bueno, pues viene esto a convertirse en un proceso penal. Entonces, yéndose a un proceso penal, entonces yo le decía y le preguntaba al arquitecto, le decía, ¿cuántos de estos casos han culminado en una sentencia, le claro. decía, ¿no? Entonces, eso sería, digamos, una sentencia que sería, pues, una llamada de atención, y el vecino finalmente dice: a mí me van a sancionar y no voy a hacer nada. Uh-huh. Y esto, pues, no se ha dado. Finalmente no tenemos una sentencia. Uh-huh. Entonces, solamente esto culmina con el pago de multas. Uh-huh. Y el vecino, bueno, finalmente construye, hace la construcción que le ve por conveniente, paga uh-huh. la multa, y ahí termina toda la situación. Uh-huh.
0: Y de alguna manera igual se va atentando contra el patrimonio, digamos, ¿no es cierto, Jesús? Porque al final el propietario puede nomás hacer la construcción que quiera, paga la sanción, la multa, etcétera, pero podría estar atentando contra el patrimonio. Al final no hay la solución exacta para mantener este tema del patrimonio en algunas casas en el centro de la ciudad, ¿no es cierto?
1: Correcto, debería ser, pues, más coercitiva esta sanción, ¿no? Yo he podido ver una página del municipio de Sucre que han demolido una construcción, ellos sí. han ingresado y han demolido porque uh-huh. finalmente no cumplía con lo que
0: los planos,
1: claro. ¿no? Entonces, hasta ahora yo acá en nuestra ciudad, pues, no he tenido la oportunidad de ver Ivo, entonces debería ser. Lo poquito que tenemos en cuestión de patrimonio uh-huh. se tendría que resguardar. Y ayer yo le ponía como ejemplo, Ivo, hay un documento que habla, pues, de estas casas, incluso, pues, sobre sus patios. Yo le decía, me gustaría, arquitecto, le decía al director de patrimonio, que en la calle Chuquisaca está, pues, la casa de los condes de Otavi. Esta casa debería ser como ejemplo, al igual que otras, Tambo de la Cruz, la Casa de Rocha, otros inmuebles que sí realmente estos deberían estar, pues, con este tipo de normativas mucho más estrictas uh-huh. para que se pueda preservar, pues, más que todo la fachada, porque el interior, el turista, pues, no ingresa al interior, solamente uh-huh. ve la fachada. Entonces la fachada tendría que estar restaurada con las mejores luces, y ese debería haber sido, pues, una de las etapas iniciales, indicar estos lugares que son de claro. categoría A, como te reitero, la Casa de los Condes de Otavi, aquí en la Chuquisaca, entre Lanza y uh-huh. Tarija, debería estar restaurada, pero está una pena, la puerta es un total desastre, y nadie hasta ahora, pues, se acuerda de estos lugares que uh-huh. son tan emblemáticos.
0: Claro.
1: Entonces, hay mucho que observar en este caso sobre esta ley, que también esta ley 055, que te voy a pasar, Ivo, esta ley, para que tú también la puedas analizar, tal vez tener tu opinión, pero como cualquier normativa, Ivo, no está en la página del municipio. Si tú entras a la página del municipio, no está. Entonces, esta es una llamada de atención, porque claro. cualquier ciudadano de esta ciudad puede descargarla, al igual que las otras leyes que están, pero no es extraña que esta ley no está, pues, para descargar. Hemos conseguido por otros medios que hemos tenido, y bueno, ahora la tenemos, pero no es de acceso, de fácil acceso.
0: Libre,
1: esta
0: claro.
1: ley.
0: Ajá.
1: Claro, debería estar claro ahí sí. esta ley, y todas las normativas deberían estar para que cualquier ciudadano pueda, pues, tener el acceso a esto.
0: Por supuesto.
1: Pero partiendo de lo inicial, te digo que esta ley en todo su contexto, pues, tiene que cambiarse. Y te menciono unos artículos, te menciono de esta ley, que están observados por parte de nuestra Junta en particular. Uh-huh. Dice el artículo 1, 2 y 3 y 4, mencionan que esta ley se aplica a las zonas clasificadas en este mismo cuerpo legal, que se encuentran dentro del polilineal, cerrada del plano, catalogación que está en el anexo, dice. Y en otra habla de los adyacentes. La interpretación, en este caso, del adyacente, circundante, discordante, palabras que deben tener

0: estatal que va a aprobar pues toda esta información para que bueno, corresponda, digamos, a una última instancia, ¿no? Uh-huh. Aprobado todo este informe y daría el visto bueno en todo caso. Uh-huh. ¿Qué ha pasado en anteriores oportunidades cuando se ha pedido a la universidad que haga una un estudio sobre la tarifa de transporte? Y te pongo como ejemplo. Uh-huh. Entonces, la universidad ha sacado un costo de 3 bolivianos, en este caso el Consejo Municipal ha recibido este informe y ha indicado pues que es un informe de una institución válido y lo ha aprobado. Por eso actualmente en nuestra ciudad tenemos la tarifa más alta del país, siendo pues tramos cortos y una ciudad pequeña. Uh-huh. Entonces, poniendo en esa situación, indicamos de que este informe que va a dar la universidad se va a convertir en un instrumento que finalmente va a tener pues una sanción. Y te repito, esta ley 055 está en vigencia y si hay algún tipo de observación, obviamente va a ser sancionado por medio de una multa o por medio de algún tipo de instrumento que va a sancionar pues al vecino en todo caso.
1: ¿Qué es lo que está pidiendo la Junta en este caso, Jesús? Dadas las condiciones que tú nos comentas, el tema de la ley está la 055, este proceso de relevamiento que no ha sido efectivo, porque como tú bien dices, muchos vecinos no han permitido tampoco el ingreso porque ni siquiera conocían cuál era el objetivo de este trabajo, etcétera, etcétera. ¿Qué es lo que solicita ahora la Junta Vecinal?
0: Bueno, Ivo, como Junta Vecinal, particularmente a la 10 de noviembre, estamos solicitando primero que se establezca pues una mesa de trabajo para coordinar con el alcalde municipal para instar pues a una pausa. En cuanto a esta ley, se dé una pausa. Uh-huh. Y primero se informe al vecino todo lo que corresponde pues a esta recatalogación. Uh-huh. Tenemos entendido de que el financiador, que es el gobierno español, uh-huh, les ha conminado a la universidad para que pueda presentar a fines de este mes de agosto. Uh-huh. Exagerando, a mediados del mes de septiembre tendría que estar culminado este proceso de recatalogación. Uh-huh. Han destinado un monto que ha financiado el gobierno español, pero también ha financiado, Ivo, un monto destinado a la a esta reformulación de esta ley 055. Entonces, yeah, nosotros como Junta Vecinal estamos pidiendo que primero, uh-huh, se nos informe el contexto de esto, porque hasta ahora no sabemos, Ivo, uh-huh, no sabemos en qué consiste este proyecto. Al igual que te decía la anterior semana, yo estoy esperando que el alcalde municipal, la instancia que corresponde, nos informe sobre el proyecto de peatonalización. Queremos saber, uh-huh, en qué consiste. Igualmente queremos saber en qué consiste este proyecto de recatalogación, porque hasta ahora solamente nos han mostrado el convenio que tiene la alcaldía municipal con la universidad. Uh-huh. Solamente el convenio, sus competencias y otro tipo de que tienen pues actividades entre universidad y gobierno municipal, pero el proyecto como tal no sabemos. Uh-huh. Entonces, actualmente hemos enviado las notas respectivas al alcalde municipal solicitándole esta información y hemos quedado pues para una reunión para el martes 4 de agosto de este próximo mes, yeah, para que podamos tener pues una información cabal y poder tener pues en realidad el contexto que ahora estamos teniendo, ¿no? ¿Qué va a ser? Y como te reitero, al iniciar la entrevista, ningún estudiante puede hacer firmar ningún documento, cosa que están haciendo estos estudiantes. Uh-huh. Usted no me ha dejado entrar a su domicilio, entonces, uh-huh, fírmemelo este documento de rechazo, uh-huh, cosa que no corresponde, ¿no? Simplemente de manera verbal debería ser esto. Yo no le puedo hacer ingresar a mi domicilio y, uh-huh, finalmente ahí terminaría, digamos, la participación del estudiante sin que esté de por medio ninguna firma de ningún documento, Ivo.
1: Muy bien, Jesús. Bueno, justamente te iba a preguntar aquello, ¿no? Si ya se realizó la solicitud escrita para poder tener un acercamiento, para poder solicitar una reunión con el alcalde o con quienes corresponda también, colaboradores seguramente, para poder abordar este tema, ¿no? Porque estamos viendo ya con el tema de la peatonalización, con este otro tema de la recatalogación, que no se está hablando con los vecinos, con los interesados en este tema, ¿no? Para

0: poderles decir, tenemos este proyecto que consiste en esto, bajo estos términos, bajo estos tiempos, etcétera, etcétera, para que el vecino también pueda, incluso, bueno, las dirigencias ya socializar con todos los vecinos, ¿no? En sus reuniones seguramente también, decir, se está llevando adelante esto, va a ser para esto, etcétera, etcétera. Y de esa forma tener un trabajo que pueda ser más efectivo. Ahora, ya para ir finalizando, Jesús, más allá de estas situaciones, de estos problemas de que no hay socialización exacta, efectiva, ¿qué opinión tú tienes acerca de este proceso? ¿Es necesario el proceso de una recatalogación en el centro histórico? Recordemos que ya los inmuebles en los papeles, digamos, vienen con la categoría que tienen, ¿no? Están ahí por letras del alfabeto, cada letra pues tiene sus propias características, etcétera, etcétera. ¿Es necesario realizar este tema, Jesús, más allá de la no coordinación, pero es necesario una recatalogación en el centro histórico?
1: Es necesario, Ivo. Es necesario, y todo parte de este proyecto que ha comenzado en los años 90, principios de los años 90, con la cooperación española. Se ha realizado esta actividad, este proyecto, con el plan de rehabilitación de áreas históricas de nuestra ciudad. Tú recordarás que en su momento, ¿no?, pues había el PRAP en su momento, que tenía pues tres ejes principales que estaban propuestos en ese entonces. Hablaba de el buen vivir del vecino, ¿no? Se hablaba de cambiar todo lo que es el servicio de agua potable y alcantarillado. Exacto. Esto financiado por el gobierno español. Hubiera sido interesante que se comience por ahí, porque lamentablemente las conexiones de agua potable, las conexiones de alcantarillado en el casco histórico ya datan pues más de 60, tal vez 70 años, que ya han cumplido su vida útil. Entonces, se debería comenzar por ahí, Ivo. Se debería comenzar por que España, la cooperación española, nos devuelva aquí a la ciudad de Potosí todo, históricamente, la deuda histórica que ha tenido. Entonces, y nosotros nos conformamos con solamente que nos dé 100,000 euros para ver en qué situación está la ciudad. Eso es realmente irónico, ¿no? Claro. Que nosotros como ciudadanos estamos felices con esto de que, y el municipio está feliz y la universidad está feliz con que solo hayamos recibido 100,000 euros para este tema de la recatalogación, sabiendo de que históricamente este proyecto ha comenzado con el cambio de estos servicios, agua potable, alcantarillado, te repito, y la refacción de inmuebles en nuestra ciudad, y por eso justamente te reitero que se ha creado pues el PRAP en su momento, el Plan de Rehabilitación Histórica. Entonces, podemos decir que este proyecto es desde todo punto de vista bueno, pero tenemos que ser más ambiciosos en decir, miren señores de la cooperación española, nosotros tenemos necesidades mucho más prioritarias. La red de agua potable, estamos tomando agua y de tuberías y acueducto o cañerías oxidadas. Exacto. En el centro.
0: Exacto.
1: ¿No? Entonces, esa debería ser una prioridad. Es decir, necesitamos el cambio total del sistema de alcantarillado. Por eso en nuestra ciudad hay tanta humedad. La gente que vive en el centro dice, pero la casa es húmeda. Obviamente, porque hay filtraciones de alcantarilla, filtraciones de agua potable. Entonces, desde todo punto de vista es bueno esto, pero debería ser mejor, Ivo.
0: Muy bien, plenamente de acuerdo con lo que dice Jesús, ¿no? A veces se nos pasa de largo el tema del agua potable, las cañerías son sumamente antiguas, tóxicas, oxidadas. Hay muchos colegios en el centro de la ciudad que están consumiendo esa agua. Hay hoteles, en fin. Debería de irse en orden, ¿no? Ya casi vamos finalizando el tiempo, sabes cómo es en medios, Jesús. Pero para ir cerrando, quiero hablar un poco también del tema de la peatonalización, así rapidito. Ha habido una segunda jornada el pasado viernes. El municipio dijo viernes, sábado y domingo, y al final nuevamente solo fue viernes. Creo, tal vez me equivoco, que se está improvisando muchísimo sobre este tema de la peatonalización, ¿no? Que al final peatonalizar significa dentro del diccionario que la gente pueda caminar, ¿no? Y tenemos ya mucha peatonalización en Potosí, el pasaje Boulevard desde hace muchísimo tiempo atrás. la prolongación, la calle Sucre, Quijarro, Junín, bueno, tenemos calles peatonales que ni siquiera son tan peatonales, porque la calle Sucre se entran vehículos, motocicletas, deliveries, y ya no se convierte en peatonal, ¿no? Es decir, el concepto que se maneja también no sé si es el adecuado. Pero lo que a mí me llama la atención es este tema de que parece que se está improvisando, ¿no? Mucho. Por eso preguntábamos a Jesús la semana pasada si ellos como Junta de Vecinos han recibido un proyecto que realmente tenga un horizonte sobre este tema de la peatonalización, ¿no? Falta tantas cosas en la ciudad, en el centro histórico. Jesús lo ha manifestado y a eso hay que sumarle muchas otras más. Y nosotros, haciendo una especie de un ejemplo, decíamos, es como que queremos invitar a nuestra casa, ¿no? A alguien, a un vecino, a un visitante, ingresa y del techo están cayendo goteras, ¿no? El piso está mal, en mal estado, está medio roto, las paredes no están ni pintadas, pero como municipio le estamos colgando ahí un cuadrito, digamos, ¿no? O algún espejito, un adornito para el visitante. Pero en realidad la casa está mal. O sea, no estamos atacando las cosas de inicio para recién empezar en invitar a los visitantes, digamos, ¿no? Tener ya una casa adecuada, que no haya goteras, que estén bien pintadas las paredes, que el piso esté bien, que haya buena iluminación, etcétera, etcétera. Es el criterio personal, obviamente. ¿Qué opina Jesús Candia del segundo día de peatón y de la peatonalización y de todos estos detalles que están sucediendo en el centro de la ciudad, Jesús?
1: Pero Ivo, hubo una primera experiencia sobre este tema de peatonalizar. Justamente cuando estaba fungiendo como alcalde municipal, William Cervantes, en su anterior gestión, se tomó como ejemplo la calle Tarija, ¿no? Y el proyecto era interesante, Ivo, era interesante. Y solamente culminó con esta parte, este tramo de la Tarija entre la Chuquisaca y la Linares, ¿no? ¿Y cuál era el proyecto como tal? Que se tenía que hacer la restauración de todos los balcones, tenía que pintarse las viviendas y tenía que hacerse un trabajo integral de el enterrado de cables y todo como proyecto piloto, justamente del alcalde actual William Cervantes. Entonces, para hacer esta actividad hubiera comenzado por ahí, hubiera comenzado primero por restaurar todo lo que corresponde a un circuito, hablemos de la calle Hoyos, de la calle Linares, tal vez la Plaza 25 de Mayo, darle pues este retoque, esta renovación, una calle renovada, todo este sector que ha sido como proyecto piloto. Hubiera sido interesante que se pinten las fachadas, se dé pues una nueva imagen a este lugar, cosa que no se ha hecho. Se ha tenido una mala experiencia con la calle Tarija, que actualmente los vecinos, algunos de los vecinos nos han indicado, yo quisiera que esto sea calle nuevamente, porque esto de peatonalizar nos ha ocasionado más perjuicios que beneficios, ¿no? Hablando específicamente de este tema. Ahora, sobre las actividades que se han llevado este anterior viernes y este pasado fin de semana, primero, pues el alcalde municipal dijo que iba a ser viernes, sábado y domingo. Después resultó que solamente era viernes. Este último fin de semana, igualmente, pudimos apreciar un comunicado en la página del gobierno municipal donde decía viernes, sábado y domingo, indicaba los horarios. Tal vez ellos vieron que cometieron un error y borraron este comunicado. Entonces, el día sábado nosotros fuimos al centro para ver qué había y no había nada. Entonces, hay una falta de comunicación en el gobierno municipal. Parece que no se deciden si va a ser solamente viernes, parece que no se deciden si va a ser solamente una vez a la semana, una vez al mes. Entonces, yo entiendo de que no hay un proyecto y te reitero que hemos solicitado como distrito y como junta vecinal, hemos solicitado un proyecto, que nos faciliten el proyecto. Tenemos interés de conocer el proyecto de peatonalización. Entonces, esperemos tener una respuesta. Pero actualmente las actividades muy bonitas, uno está de acuerdo que se lleve a cabo esas actividades, pero obviamente con el respaldo de un proyecto, un plan que haya, porque imagínate, en este momento alguien está circulando por el pasaje Boulevard, caso le puede dar un infarto. ¿Cómo hacemos en este momento a esta persona? Debería haber un puesto médico permanente, claro, para que brinde auxilio al no solamente al turista, al visitante, al vecino que pueda dar, porque todo está cerrado, la calle La Paz está cerrada, no hay por dónde ingrese una ambulancia, porque igualmente la 25, la Linares, está congestionada con vehículos. Entonces todos estos aspectos tenían que estar comprometidos en este proyecto, no simplemente es decir, voy a peatonalizar y después tenemos estas necesidades que se pueden presentar, urgencias que se pueden presentar, Ivo.
0: Así es, querido Jesús, y bueno, lo que más me llama la atención es que he escuchado a algunas autoridades del municipio, algunas de ellas que ya están estuvieron en otras gestiones también, fungiendo hasta en tráfico, vialidad, etcétera, etcétera, otras funciones, que están bien cerradas, ¿no? Y dicen, no, esto no tiene marcha atrás, dijeron, ¿no? No se trata de ser muy soberbios, ¿no? La idea es buena, como lo dice Jesús. Pero una idea buena que no tiene un horizonte, no tiene un camino, no tiene un proyecto, no va a ser buena. No, por eso yo decía al inicio, no sé si Jesús coincide en esto, pero yo pienso que nuestra ciudad no está para hacer pruebas, ¿no? Como ha manifestado él, son pruebitas que estamos haciendo. No, estamos hablando de Potosí, es una ciudad que tiene que tener un proyecto. Evidentemente ya en el proyecto pueden haber ciertas situaciones que se van afinando, ¿no? Detalles, digamos. Pero hacer pruebas en Potosí, a mí personalmente me parece que no estamos ya para hacer pruebas, ¿no? No creo que sea lo más adecuado. Hay que hacer las cosas en base a proyectos, planes, que realmente veamos todos esos detalles, lo que comenta Jesús. Yo el día viernes, por ejemplo, estuve por la calle La Paz y había una fila impresionante de vehículos. En el día segundo de la prueba de peatonalización, ¿no? Entonces, hay que ver también todas esas situaciones, si realmente esto genera más congestionamiento, ¿no? Las características de la ciudad, hemos dicho siempre, la idiosincrasia que tiene el potosino, la potosina, o sea, muchos aspectos que habría que analizar para que este proyecto de peatonalizar salga como realmente debería salir, ¿no? Y no ser tan soberbios en decir, no, esto va y va, sin escuchar ni siquiera vecinos, sin escuchar algunos criterios que son constructivos, no son para nada destructivos. Bueno, Jesús, te agradezco como siempre. A ver si la próxima semana, después de esta reunión también que van a tener ustedes, podemos seguir hablando acerca de este tema de la ley 055 y algunos otros detalles más. Te estaremos convocando, querido Jesús. Si quieres decir algo más, adelante.
1: Ya, Ivo, si hay algún vecino, alguna persona interesada en tener pues esta ley 055, igualmente me puede escribir al WhatsApp, yo le puedo facilitar esta ley, le puedo pasar, es un documento PDF que es bueno que conozcamos, ¿no? Las normativas, qué está mal, y lamentablemente esta ley mal interpretada, mal ejecutada, lamentablemente es algo que está atentando a el progreso de Potosí. Hay mucha gente que se ha ido, Ivo, de nuestra ciudad por el mismo hecho de que no le han dejado construir y prueba clara actual es la Casa Hualpa, que está sufriendo pues una serie de procesos, y finalmente pues tenemos estas situaciones. Gracias, Ivo, por la cobertura, y obviamente gustoso de hablar sobre estos temas. Una humilde opinión, me pueden llamar al 72 37 49 92, si es que desean pues esta ley 055, para que se les pueda facilitar y puedan tener pues una idea clara de lo que es esta ley, que realmente es terrible, terrible, Ivo. Gracias por la cobertura.
0: Al contrario, querido Jesús, como siempre, gracias a ti por el tiempo y por poder también socializarnos algunas situaciones que están pasando con los vecinos en el centro de la ciudad, con algunas determinaciones también del gobierno autónomo municipal de Potosí. Siempre decimos en el plan de construir, seguir construyendo, ¿no? Hay que a veces también escuchar ideas, hay que escuchar criterios para tener siempre una visión mucho más amplia, y en base a esa visión más amplia tomar las mejores decisiones en nuestra querida ciudad. Bueno, estamos llegando a las 12 del mediodía, 12:00. Ya muy pronto, seguramente en las próximas semanas, seguiremos conversando con nuestro buen amigo Jesús Candia. Es momento de hacer la última pausa, ¿no? Y enseguida volvemos en la recta final acá en la nave del mejor morning show de la radio.

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0: 12 horas 6 minutos.

0: 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Bueno, recta final, empieza a comunicarte, empieza a programar tu canción favorita, 12:07, enseguida nos vamos. Antes, algunos detalles importantes también en el ámbito local para este último scroll. Ayer reiniciaron las actividades educativas en el departamento de Potosí, aunque las temperaturas han bajado otra vez, ¿no? De hecho, el pronóstico que tiene el CENAMI indica que las temperaturas en estos próximos días serán de menos 7, menos 5 en la ciudad de Potosí. Bueno, mucha gente decía, era nomás que les den una semana más de vacación. Pero bueno, ya está, ¿no? Solamente resta abrigar. Y bueno, se mantiene este tema del horario de invierno ampliado, prolongado, al menos por el momento. El Servicio Departamental de Salud, junto a su director de epidemiología, Ismael Colque, ha brindado algunos detalles sobre las bajas temperaturas que te decía, menos 5, menos 9, dicen, en los próximos días. Y por lo mismo se va a mantener nomás el horario invernal extendido. Es lo mínimo que se puede hacer, ¿no? Yo pienso que es lo mínimo hasta que este tema de las temperaturas pueda ya estabilizarse un poco más en nuestra ciudad. Vamos con el detalle también. A esta hora de el mediodía.
1: Tema virtual. Que se atiende, podríamos llegar a la normalidad en reunión con la Dirección Departamental de Salud, CENAMI. Este horario se va a mantener por el tiempo que sea necesario, sobre todo donde las temperaturas van a seguir bajando. Este mes de julio, lo que nos queda, y todavía agosto, vamos a tener un frente frío. Entonces nosotros vamos a recomendar, si la incidencia de casos, de sobre todo de infecciones respiratorias agudas, aumenta, vamos a mantener nosotros el horario ampliado de ingreso a las unidades educativas.
0: Bueno, como tiene que ser, decíamos, lo mínimo que se puede hacer es seguir manteniendo al menos este horario ampliado, porque todavía en estos dos días ha empezado nuevamente a sentirse el frío en la capital potosina. El fin de semana han circulado unos videos que se han hecho virales, al menos acá en la ciudad, sobre el terrible estado del Cerro Rico de Potosí, que no es ninguna novedad y que lamentablemente día que pasa, ya desde hace cuánto tiempo venimos hablando de este tema, seguramente se va deteriorando aún más, lamentablemente. Y muchos dicen, ¿y qué hacen nuestras autoridades? Dicen, ¿no? ¿Qué es lo que piensan hacer? Por ejemplo, el alcalde municipal. Bueno, esta mañana ha convocado una conferencia de prensa, precisamente el alcalde William Cervantes. Anuncia él un estudio sobre la estabilidad del cerro. Dice que va a contratar expertos, geólogos, también estructuralistas, para tener una visión bastante clara respecto al nivel del deterioro y en base a ello desarrollar acciones de prevención. A ver, lo escuchamos al alcalde.
2: Bueno, en torno a lo que es el Cerro Rico, nosotros ya hemos pedido que se haga un estudio técnico a la unidad que corresponde, porque nosotros necesitamos darle una respuesta técnica. Creemos que el tema de los rellenos que se están haciendo no son la solución. Hemos ido viendo que hay más hundimientos y lo que nos pone en atención es el tema de que algún derrumbe puede darse en la parte baja del cerro donde haya gente que esté trabajando. No queremos tener malas experiencias, por eso queremos pedir un informe. Este informe lo vamos a hacer llegar la próxima semana a Comibol, y Comibol va a tener que tomar decisiones en torno a lo que es el tema del Cerro Rico. Ya va más allá de la preservación, sino va más allá incluso de la figura cónica, sino el riesgo que se está poniendo a mucha gente que está trabajando al interior de la mina del Cerro Rico. Estos hundimientos no son fruto a una casualidad o un hecho fortuito que se haya generado, sino es el hecho de que por debajo se está socavando y obviamente el hundimiento se está dando en la parte superior. ¿Y esto qué significa? Que el ente que hace control, que es en este caso Conibol, no está desplegando bien sus actividades, o si los está haciendo, no está haciendo un control adecuado de estos hundimientos.
0: Bueno, ahí está, más allá de los expertos, obviamente, que podrán dar su punto de vista acerca del deterioro, este es evidente a los ojos, ¿no? Por eso decía, han circulado imágenes el fin de semana de grietas realmente alarmantes, especialmente en la cúspide del Cerro Rico de Potosí. A ver, esperemos, ¿no? Esperemos que no tarde una eternidad este estudio que está realizando la alcaldía a través de William Cervantes. Tendría que ser a la brevedad posible, porque diría que pasa, lo decíamos ya desde hace años que hablamos de este tema del Cerro Rico. Es un día más de destrucción. Y lamentablemente nadie hace nada sobre este tema. Pocos dicen algo. Y no hay acciones concretas y efectivas para poder preservar esto, ¿no? Porque es bien complicado, definitivamente, bien, bien complicado. 12:12 en todo el país. ¿Qué más tenemos? El personal del Gobierno Autónomo Municipal de Potosí habría realizado un operativo en la zona de Las Rosas, donde sorpresivamente se habría encontrado a dos menores en un motel, pero más tarde se habría hallado un domicilio particular en el que había 9 menores de edad, ¿no? Los menores de edad eran de escasos años, por lo que se ha activado el rescate de estos, que tienen desde un mes, 2 años respectivamente. Y ahora se investiga la posibilidad de que exista una guardería ilegal para menores hijos de mujeres que posiblemente trabajan en los lenocinios que están ubicados en la zona Las Rosas. A ver, escuchemos qué decía Alejandra Sibila, la secretaria de Desarrollo Humano, sobre este tema, este operativo en la zona de Las Rosas. Vamos con el detalle.
3: Conjuntamente la intendencia, se ha encontrado 2 menores de edad en un motel, en la cual una era de 2 años y la otra menor de edad era de aproximadamente 1 mes. En este entendido estamos informando que es una recién nacida. Es por ello de que se ha acudido inmediatamente al rescate de las menores de edad, porque presumiblemente se estaría hablando de trata y tráfico de menores de edad, ¿no? Porque las madres desconocían o no querían identificar el paradero de sus mismos niños. Entonces argumentaban que estuvieran en otro departamento, en otro domicilio. Entonces, conjuntamente la Intendencia y Defensorías de la Niñez es que se ha acudido al rescate de estas 2 menores. Ahora las mismas ya están acogidas en nuestro centro de acogimiento. Es por ello de que se están haciendo las investigaciones permitentes, porque al final también se encontró en uno de los domicilios a 9 menores de edad que no estaban en las condiciones adecuadas para poderlas habitar. Vamos a derivar y se va a investigar si es que estos menores de edad son los padres los que los estaban agarrando, la madre como tal ha mencionado, o es que serían los hijos de trabajadoras sexuales presumiblemente, ¿no?
0: Bueno, seguramente se realizará la investigación para que pueda esclarecer la presencia de estos menores en este motel que ha sido encontrado, ¿no? En este operativo realizado, desarrollado por el municipio potosino en la zona Las Rosas. Bueno, estamos a las 12:14 ya. Bueno, nos vamos apresurando con algunos detalles importantes a nivel internacional. Generó mucha controversia diplomática, particularmente la visita de Javier Milei a Brasil para brindarle apoyo al hijo de Jair Bolsonaro, ¿no? De hecho, a ver si me puedes poner el scroll, van a iniciarle a Milei un proceso en Argentina por el hecho de malversación de fondos, dicen, ¿no? Porque dicen que con dinero de los argentinos viajó a Brasil para un tema netamente político, ¿no? Brindarle el apoyo al hijo de Jair Bolsonaro. Por eso están realizando la denuncia a Milei en Argentina por malversación de fondos. A ver, vamos.
4: Javier Milei por estos dichos en Brasil, dichos que abrieron un conflicto diplomático de los más importantes de los últimos tiempos, que vamos a hablar en instantes, Vane, pero ¿de qué se trata la denuncia realizada al presidente?
5: Sí, la denuncia es por malversación de caudales públicos, en realidad apunta a los dichos, pero también tiene que ver con el uso de recursos públicos para financiar un acto que es de carácter partidario de otro país.
0: Viaje partidario,
5: claro,
0: del presidente.
5: Exactamente, la denuncia apunta a ello, a que se están usando recursos del Estado, recursos públicos, para financiar un acto de un espacio político.
0: Por ese hecho lo están denunciando a Javier Milei en Argentina, pero sobre este mismo tema, como ya te había anunciado, pues bueno, también tenemos repercusiones desde Argentina y también desde Brasil, porque Lula respondió. Primero escuchemos qué dice Alberto Fernández tras los ataques de Milei a Lula da Silva desde Argentina. Dice que Milei es un pobre imbécil, creo que tiene un problema psiquiátrico, dice Alberto Fernández.
6: O sea, el presidente que tenemos el día que asumió, que lleva a la Argentina, va a tener una inflación de 17.000%. La mayor imbecilidad que se ha dicho, y sin embargo lo levantaron todos los medios argentinos como una noticia cierta. Una imbecilidad profunda de un personaje que, bueno, ya lo vemos, hace artículos que plagia de otros, hace artículos con inteligencia artificial, lo estamos viendo hoy en día. A ese personaje los medios de comunicación le dieron un espacio abrumante. Quisieron convertirlo en un estadista, y es un pobre imbécil que dice cosas que yo creo que tiene un problema psiquiátrico, creo, quiero serte sincero. Por eso a veces cuando uso palabras tan altisonantes me freno, porque digo, bueno, capaz que está enfermo y debo tratarlo con más cuidado.
0: Alberto Fernández, refiriéndose a Javier Milei. A ver, vamos cerrando este tema. La respuesta de Lula, desde Brasil, no se quedó callado también, ¿no? Lula da Silva responde al discurso de Javier Milei y también de Donald Trump. Que nadie de afuera intente interferir en nuestras elecciones. Dice, ¿no? ¿Quién es este tipo? Dice Lula da Silva, que por cierto en los últimos sondeos en Brasil tiene un amplio porcentaje, ¿no? Aunque el tema de las encuestas y los sondeos realmente genera muchas dudas, pero se habla además del 67% de apoyo para su reelección. La respuesta de Lula da Silva a Javier Milei.
7: Este país é nosso e aqui ninguém mete o bedelho. Portanto, quem quiser de fora vir se meter nas eleições brasileiras, já vou avisando logo. Quem vai decidir o destino desse país são 157 milhões de eleitores. Quem vai definir o destino de São Paulo são os eleitores de São Paulo. E por isso o aviso está dado. O Brasil é soberano. O Brasil quer manter relações com todos os países do mundo. O Brasil não quer guerra. O Brasil quer paz. O Brasil não quer ódio. O Brasil quer amor. O Brasil não quer fazer futrica. O Brasil quer trabalhar. A gente quer viver decentemente. E é isso que a gente vai garantir.
0: Bueno, aparte de la respuesta entonces de Luis Ignacio Lula da Silva, que dice que quien va a definir las cosas en Brasil son los 157 millones de votantes, que no van a permitir que nadie de afuera pueda definir, interferir en las elecciones de Brasil, un país que dice busca relaciones con todos los demás países, un país que quiere vivir en paz, que quiere trabajar. Bueno, apelando a todo ese tipo de situaciones. Luis Ignacio Lula da Silva. Bueno, hablábamos ayer y hoy también acerca de Adrián Estacio, el jugador de The Strongest, que dijo, oye, no podemos ni respirar en Santa Cruz, se quejó de esto el domingo. Ayer cuando The Strongest volvió a La Paz, pues bueno, mucho más calmado, dice, me malinterpretaron, a mí me encanta Bolivia, me encanta Santa Cruz, a ver, escuchemos qué decía.
8: Me encanta Bolivia, te respondo a tu pregunta, me encanta Bolivia y estoy feliz acá y ya lo he dicho. Yo estoy feliz acá, incluso Santa Cruz es una ciudad muy hermosa. Es que yo no hablé mal de la ciudad ni el clima, o sea, dije que estaba duro respirar. Sí, obvio, malinterpretan muchas cosas, que incluso ponen cosas que yo ni dije. Pero está bien, esto se mueve así, yo respeto cada opinión de cada gente. Como te digo, estoy tranquilo porque no dije nada malo, dije cosas que quizás son verdad o a otros no les gusta, a otros sí, pero nada, sabemos que no todos vamos a estar de acuerdo con las cosas que uno habla.
0: ¿Qué opinas?
8: Y sí, nos cambia mucho el horario.
0: Ahí va tu reclamo para entenderlo un poco, ¿no?
8: Sí, es correcto, o sea, es un tema que nos cambia, nos dicen que jugamos a las 7:30, después nos dicen que jugamos a las 3. El partido contra allá en Oruro con San José era el sábado a las 8, nos cambiaron para las 11 de la mañana.
0: Bueno, dice, como te decía Estracio, que el problema es este tema de los cambios de horario, que es lo que más molestó, digamos, ¿no? Como que ya con la cabeza un poquito más fría habló el jugador colombiano de The Strongest. Bueno, ya nos vamos, 12:21, pide tu canción favorita. 77-47-71-32 en el cierre, este escándalo del cual seguramente hablaremos también mañana miércoles, jueves, viernes. Un escándalo institucional tras la filtración de un audio que es atribuido al comandante general de la policía boliviana. Hablamos de Mirko Sokol. Qué pena que sea tocayo mío también, ¿no? Mirko Sokol. En el que denuncia una recaudación ilegal de por lo menos, hablan, $2 millones, imagínate, para conspirar y poder removerlo de su cargo. En el audio, cuya voz fue confirmada por Mirko Sokol, se revela un presunto esquema de corrupción interna. A ver, ¿qué pasó? Un grupo de mayores, denominados, dicen, los Golden, habría reunido $2 millones, imagínate la gran cantidad. El dinero, presuntamente entregado a un coronel, buscaba influir en niveles políticos del Poder Ejecutivo y el Ministerio de Gobierno para gestionar la destitución de Sokol y asegurar el tema de los ascensos. Se menciona también que un general de la policía podría recaudar tranquilamente entre 4 y 5 millones de dólares, te estás escuchando bien, ¿no? Entre 4 y 5 millones de dólares por gestión, precisamente a través de estos cobros ilegales por cambios de destino. Terrible. Terrible este escándalo, nuevo escándalo a través de este audio que ha sido filtrado en las últimas horas. Bueno, seguiremos hablando de este tema mañana por cuestión de tiempo, pero ya se ha pronunciado, por ejemplo, el vicepresidente del Estado Plurinacional, Edman Lara, y dijo: el tiempo me dio la razón. Yo no he sido tomado en cuenta, no he sido escuchado por el presidente. Yo quería impulsar cambios y ha pedido dar explicaciones también sobre esta denuncia por un presunto pago para un ascenso. Edman Lara.
9: Voy a callar. Yo luché contra la corrupción desde adentro de la institución. Quise cambiarla, quise limpiarla, pero no fui escuchado. No fui tomado en cuenta por el presidente, que prefirió mirar a otro lado mientras se consolidaban estas prácticas. Hoy yo quiero preguntarle al comandante Mirko Sokol, ¿desde cuándo usted, comandante, sabe de esto? ¿Quiénes son los oficiales involucrados? De los nombres. ¿Quién está detrás de esos $2 millones?
0: Las preguntas del vicepresidente Edman Lara sobre este escándalo, nuevo escándalo en esta semana. Bueno, Bolivia realmente tiene escándalos casi cada semana. 12:24, nos vamos, queda mucho material pendiente, mucha tinta en el tintero. Bueno, por cuestión de tiempo, mañana estaremos completando todo este tema a partir de las 10 de la mañana, mañana mitad de semana, con nuestro Top 5 y su Yapa, que también va a estar presente acá en la nave del mejor morning show de la radio. Vámonos, programa tu canción favorita, 77-47-71-32, porque me voy al WhatsApp para precisamente leerte y además preparar juntos, como todos los días, nuestro delicioso cóctel, no, nuestro cóctel, ese, nuestro triplete de canciones, ¿no? Nuestro delicioso triplete de canciones. 77-47-71-32. Vámonos para el playlist de martes en el mejor morning show de la radio. Porfa, dice, pasa el tema de Martín Sánchez Nava. Ayer éramos eternos, gracias atentamente nuestro buen amigo J. Vamos con más, me dice, hola, hola, buenos días. Para el triplete, porfa, la canción de Fabulosos, dice, bueno, debe ser Fabulosos Cadillacs, cualquiera, me dices. Saludos, ok, vamos programando entonces algo de los Fabulosos Cadillacs. Entiendo, ¿no? Dice, hola, hola Ivo, como siempre, con la grata compañía de tu programa. Hoy que estás con algo en nuestro idioma, porfa, algo de Mana, que es una de mis agrupaciones favoritas. Saludos y que tengas un buen resto de jornada, me dicen. Ok, gracias a ustedes también. Buen resto de jornada acá en la nave del mejor morning show de la radio. Comienza el aterrizaje, ¿no? Y para el aterrizaje, como siempre, nada mejor que buena música, el delicioso triplete de canciones. Hoy vamos a tener mucho viento, por si acaso, en horas de la tarde. Ráfagas de hasta 61 kilómetros hora, así que si te puedes quedar ahí en casa o en algún lugar cerrado, mucho mejor. La máxima 13, la mínima 1 grado bajo cero, al momento 6 apenas la temperatura por este tema del viento que va a estar presente hasta las 5 o 6 de la tarde más o menos en nuestra ciudad. Bueno, mañana miércoles volvemos 10 en punto como siempre acá en la nave del mejor morning show de la radio. Se despide el presentador y productor de este show que definitivamente rompe esquemas, Ivo Mirko Vidovic. Hasta el día de mañana. Chao.

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3: 12 horas 51 minutos.
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3: 12 horas 51 minutos.

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12: le da la hora.
13: 13 horas 7 minutos.

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2: Le da la hora.
3: 13 horas 35 minutos. Ah.

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1: le da la hora.
2: 13 horas 46 minutos.
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12: Le da la hora.
13: 14 horas, 14 minutos.
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13: 14 horas, 14 minutos.

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1: Le da la hora.
3: 14 horas 36 minutos.

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0: Amables oyentes, señoras, señores, buenas tardes. Aquí estamos en la Casa de la Radio, sí. Para la 12ª fecha del torneo de la Primera División, solamente hay un cambio de horario y de día, sí. Estaba programado el partido entre Die Strongest y Aurora el día sábado a las 19:30. El Tocoteco se va a disputar el día viernes a las 17:30. Es el único cambio. Totalmente confirmado. Real Potosí, que trabajó hoy en el gimnasio frente a Gualberto Villazuel San José a las 15:00. Sí, no hay comunicación oficial, me comentaba el profe Flavio Torres. Eso indica que Oriente Petrolero con Nacional Potosí van a jugar a partir de las 19:30, porque el día de ayer, sí, hicieron las últimas pruebas sobre las luminarias LED en el estadio Ramón Tawicha Aguilera, y todo estuvo en orden, sí, en orden. Sí. El único cambio, Die Strongest de Aurora. ¿Por qué? Porque el día sábado, los amantes, los seguidores del folclore van a estar pendientes de la entrada del señor de gran poder en la ciudad de La Paz, sí. Ese es el motivo, sí. Hoy practicaron en horas de la mañana en el gimnasio Steven Plaza, lo propio Lucas Jiménez. No viene de Talleres, Pablo, sí, no viene, decía, no, que va a venir de Talleres, y ahí los salarios son entre 35,000, $40,000, no creo, sí. Él viene de Flandria viene, sí. Y también hoy hubo una novedad. Estuvimos ahí en el lugar de los hechos al promediar las 9:35. Se presentó otra de las incorporaciones del plantel de Real Potosí, que por ahí sí se llegó a la ciudad, sí. Si no, hubiese estado junto a Lucas y junto a Steven el día de ayer, sí, porque el presidente dijo van a haber 3 incorporaciones, sí, sí. Estuvo ahí, sí. Esperaron, se comunicaron con la parte administrativa del club, y ahí apareció un poquito más tarde, cerca a las 10 de la mañana, Ricardo con la indumentaria del primer plantel, y le entregaron a Marcelo, sí, Marcelo es el nombre, sí, de nacionalidad boliviana, se formó en Die Strongest, sí, y ahí estuvo mientras el primer grupo trabajó hasta las 10:45. El segundo grupo ingresaron, primera vez que fui al gimnasio de que está ubicado en la calle Chayanta, ¿cómo se llama? Sí. ¿Cómo se llama? El
1: Gimnasio Potosí.
0: No. Mega Live, dicen, hay una, la administradora, muy atenta, muy, muy respetuosa, sí. Bueno, y me escriben desde los hinchas de Real, dice, Juan Carlos, buenas tardes, ojalá esas dos pepas marquen la diferencia en el equipo y cumplan con la expectativa, esperaremos, sí. Y de por ahí diré yo, dime cómo juegas y te diré quién eres, sí. Bueno, le estaba hablando de Marcelo, es un joven valor que comenzó su incursión en Die Strongest, sí. En las divisiones menores, luego pasó a la primera división, y es una alternativa como sub-23, o por ahí tiene 20 años, sí, no le pregunté la edad, pero es muy joven, sí. Y le comentaba eso de las 10 de la mañana, apareció Ricardo con las prendas deportivas que lucen en los entrenamientos, y le entregaron, y rápidamente, pero antes se puso a charlar con Flavio Torres, sí. Y como uno está al acecho de la información, sí, le pregunté, ¿usted es Lucas? Le dije, no, no, me dice, soy Marcelo, me dice. Soy Marcelo, yo pensaba que era Lucas, sí. No lo conocía, sí. Soy Marcelo, me dice. Marcelo, sí. Sí, soy Marcelo Somoya. Me dice, suena bien ese nombre, usted estuvo en Die Strongest. Sí, de ahí vengo, sí. Conversamos y me concedió la entrevista, sí. Después también conversé con Lucas, sí. En plena práctica, así faltaba, y me dice, tenga la amabilidad de buena onda, Lucas, sí. Termino y encantado, me dijo. Lo propio con Steven, sí. Aunque Steven un poco más, sí. Usted sabe que él estuvo allá en las Europas, allí, sí. Es otra forma de trabajar, sí, para la prensa. Y le consultó a un miembro de la parte médica y le dice, ¿se puede? Sí, sí. Bueno, ahí las novedades. Con la incorporación de Steven, de Lucas y de Marcelo, se completa la plantilla de Real Potosí, un total de 30. En la vereda de enfrente no hay novedades, solamente eran rumores, nada más que se va Perico de los Palotes, que se va Juancito Pinto, que fulano, que perengano, no aportaron, solamente fue ese ruido después de la derrota ante Totora Real Oruro. Todo vuelve a la calma, sí. Después también advertían que iba a haber algunas sanciones, pero como ganó 4-1, volvió la calma en el plantel de Nacional Potosí. Y ahora tienen que jugar este fin de semana ante Oriente Petrolero a las 19 horas con 30 minutos. Pero antes voy a la presentación de Emma y luego sigo desgranando el material para la presente edición.
1: Buenas tardes, Juan Carlos. Muy buenas tardes a los oyentes de Compacto Deportivo.
0: Bueno, anoche tenía, le comento, tenía ganas de pasar a limpio sobre los jugadores extranjeros que vinieron a Real y a Nacional, sí. Dije, voy a pasar, a ver, sí. Desde el año de 1998 hasta el 2021 en Real. ¿Cuántos? ¿Quiénes fueron? Para repasar la historia. Sí, estoy preparando ese material, sí, porque tira para largo, revisar muchas planillas, ¿no? Desde 1998 hasta el 2021, sí, para que vean, sí. Y en Nacional lo propio, sí. Hay algunos jugadores que vinieron, pero más estuvieron en el banco de suplentes. Eso lo voy a comentar en otra oportunidad. Sí. Esta semana, entre martes, miércoles y jueves, se van a definir a los clasificados que van a estar inmersos en octavos de final de la Copa Sudamericana. Hoy juegan en el estadio José Della Giovanna, Tigre ante Nacional. Este cotejo lo va a dirigir don Flavio de Sousa, de Brasil. En el bar estará don Wagner Rewey. El ganador, todo hace suponer que Tigre va a enfrentar a City Torque. ¿Cuándo comienzan los partidos de octavos de final en la Sudamericana y en la Libertadores? Entre el 11, 12 y 13 de agosto. Sí, 11, 12, 13. Sí. Y Tigre, si clasifica hoy, jugará como local el primer partido. Un poquito más tarde, no sé si el señor Cuca lo tomará en cuenta, Miguelito Terceros, van a jugar en el estadio Urbano Caldeira, Santos con Universidad Central. Difícil la tarea para el equipo venezolano, sí. Lo veo complicado. Pero en el fútbol, cuando el árbitro hace sonar, sopla su pito o su silbato, todo puede pasar, dicen, ¿no? Sí, todo puede pasar. 4-1 ganó el partido de ida como visitante, ya se imagina, sí, como local, sí. Pero esto es fútbol, diría el abuelo andaluza, querido Brutus, sí. Carlos Benítez del Paraguay va a dirigir. Ulises Mereles en el VAR. Para mañana, Vasco da Gama Independiente Medellín. Mañana, Bragantino Sporting Cristal. Cienciano Lanús y Bolívar. Ya debe estar llegando a Porto Alegre, sí, ya debe estar, sí, llegando a Porto Alegre para continuar con su preparación el día de mañana, y donde don Alejandro Restrepo estará definiendo la alineación para el cotejo ante Gremio, que está programado a las 18:00. Recordemos que el ganador de esta llave va a enfrentar a Sao Paulo en Morumbí, en Morumbí. Sí. El cotejo del jueves lo va a dirigir don Piero Massa, y en el bar estará don Rodrigo Carvajal. Y en el teniente de Rancagua, Boca, que perdió ante Deportivo Riestra, este cotejo lo encomendaron a un árbitro que impone mucha autoridad en el campo de juego. Se trata del señor Wilmar Roldán. ¿Qué personalidad que tiene este señor? Sí. Sí. Y su presencia, todo, infunde respeto en el campo de juego. Y en el bar estará don David Rodríguez, otra vez de rebote, sí. Para la dirigencia de Blooming, sí. Enviaron un comunicado hoy a la Federación Boliviana de Fútbol indicando que la expulsión de Julio Vila debe anularse, sí. Al igual que en el Campeonato Mundial de Fútbol, ¿se acuerda? Un jugador de los Estados Unidos, sí, lo expulsaron y luego el Comité de Disciplina lo habilitó, ¿eh? Sí. Y sería la primera vez que yo recuerde en el fútbol boliviano si se da ese caso de que la tarjeta roja quede excepto. Sí, en eso, sí. Además, lo recusaron al árbitro FIFA, sí. Quieren que lo castiguen a don Gary, sí. Los de Blooming. Pero lo más correcto sería recusar nomás, sí. Porque no lo pueden castigar, sí. Como es árbitro FIFA, solamente recusar que no vuelva a dirigir ningún partido de Blooming. Nada más, esa es la única salida. Pero hay algunos dirigentes que desconocen las normas del reglamento, desconocen, pues sí, hablan porque tienen boca, sí, nada más, desconocen, así de claro, sí. Y muchos dirigentes en el fútbol, por ejemplo, no saben la historia de sus propios clubes, sí, ¿eh? No saben, ni los hinchas ni los fanáticos tienen todo eso por completo, sí, digo, con todo respeto, sí. Bueno, nos vamos a la primera pausa. Y cuando estés retornando, le estaré recordando, un día como hoy, por última vez se consagraba campeón Independiente de Avellaneda de la mano, bajo la conducción de José Omar Pastoriza, sí, el Pato, que en paz descanse, sí. Un día como hoy en Porto Alegre, Gremio se consagraba campeón de la Copa Libertadores de América, sí. Bolívar nunca pudo empatarle ni ganarle a Gremio en Copa Libertadores de América, porque en la actualidad juegan por la Copa Sudamericana. Gracias por acompañarnos. Nos permite la primera pausa y ya vuelvo. 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

0: Luego viene la ronda de opiniones con las nuevas incorporaciones de Real. Sí. Usted sabe que la palabra refuerzo, sí, no va con este parroquiano, sí, porque aquellos que dicen refuerzos tienen que marcar la diferencia, tienen que ser mejor que el resto, sí, que el resto. Eso significa refuerzos, como dicen, socorro, ayuda, sí. A eso se refiere el término de refuerzo, porque después llega cualquier deportista, refuerzo, y más la pasa en el banco de suplentes, sí. Y por ello, como diría Gabriel García Márquez, sí, una cosa es la textualidad y otra cosa es el concepto de lo que se dice. Y también un periodista argentino dice, está de moda el modismo, dice, ¿eh? Está de moda el modismo, dice, sí. ¿Cómo se llama el periodista que se hay un término, sí, que se utiliza, sí? A ver, sí. El señor dice, está de moda el modismo, dice. ¿Cómo se llama este caballero? Es pelado, es escritor también, sí. Bueno, así, él, dice. Una final, también dice, cuando alguien habla de una final. ¿Una final? Ah, Alex Correja se llama, sí, Alex Correja. ¿Una final? No, lo consideremos como un partido más, dice el caballero. Debe ser muy culto el señor, ¿eh? Para decir, sí. No, lo consideremos un partido más, dice el señor Alex, sí. Está de moda el modismo, dice, sí. Ahora, por ejemplo, está de moda la palabra masazo, sí. Ya no está batacazo, sí. ¿Ve? Para que vea. Pero no se me pega a mí, por si acaso, sí. Usted sabe que batacazo significa un golpe duro, ¿no? Batacazo, sí. Sí. Y como diría Epicteto, ¿sabe qué decía este caballero? Sí. Sé tú mismo. Los demás están allá ocupados, decía Epicteto, ¿no? ¿Está de acuerdo? Sí. Sé tú mismo. Los demás ya están ocupados, ¿ah? Grande Epicteto. ¿Usted sabe cómo fue la vida de Epicteto? Primero fue esclavo, luego recuperó su libertad y se convirtió en uno de los principales filósofos en Grecia. ¿Se imagina? Sí. Pero digo, el señor Epicteto, sí. Muchos todavía hablan. Aquellos que practican el estoicismo se basan en las obras de Epicteto, y aquellos que también aplican la resiliencia, sí, eso. Epicteto fue el que impuso todas esas leyes, esas normas de vida, ¿eh? Epicteto, resiliencia, porque todos tenemos obstáculos en la vida, no todo es color de rosa, y en base a la resiliencia uno puede superar cualquier obstáculo en la vida. Pero ¿cómo eso? Con tranquilidad y paciencia. Una maestra me decía, pero qué difícil es, don Juan Carlos, pero hay que ponerlo a prueba, sí. Hay que ponerlo a prueba, sí. A ver, antes de la ronda de opiniones, un día como hoy, Independiente de Avellaneda, que vino a Potosí a jugar en las bodas de oro de Independiente Unificada, sí, sí, como recuerdo nada más, se consagraba por última vez campeón de la Copa Libertadores de América, sí, al empatar con Gremio 0-0 en Avellaneda, porque en el partido de ida le había ganado 1-0 en condición de visitante, con gol de Burruchaga, aquel puntero derecho que marcó el gol de la victoria de la selección de Argentina ante Alemania en el 86. Ha de estar muy joven, Jorge Burruchaga. Y el goleador de ese certamen era Tita, de Flamengo. A ver, escucha estos nombres. Fue árbitro Mario Lira de Chile. Empataron 0-0. Por entonces era el estadio de Porto Alegre. Ahora se denomina Estadio Arena do Grêmio, donde va a jugar Bolívar este día jueves. Sí. Arena do Grêmio se llama. Antes era el estadio de Porto Alegre. Y salió el campo de juego con Goyen en portería. ¡Ah, Néstor Clausen! Por ahí le voy a llamar al profe que está en Santa Cruz. Profe, ¿se acuerda? Un día como hoy usted jugaba en Independiente y se consagraba campeón. Por ahí se olvidó el profe. Zimmermann lo había reemplazado a Néstor Clausen. Villaverde, Enzo Trocero. ¿Cómo pegaba Enzo Trocero? Enrique, Justi, Marangoni, Claudio Marangoni. Ah, estaba todavía el Bocha le dicen, sí. Todo un símbolo de Independiente de Avellaneda. Ricardo Bochini vino a Potosí a jugar con Bertoni, compañía, con Galván, frente a Independiente de Unificada y ante 31 de octubre. Aquellos tiempos cuando éramos changos, changos éramos, sí. Changos, yocallas éramos, sí. Ah, nos dábamos modos para ir a ver partidos al estadio de la calle Sucre. Ahí tuve la oportunidad, sí. Bueno, Burruchaga, Buffarini, Buffani y Barberón. El director técnico era José Omar Pastoriza. La última vez que se consagró campeón Independiente de Avellaneda. Sí. Que vino a Potosí, ¿no? A jugar contra Nacional, ¿no? Sí, Club Independiente. Un día como hoy... Hoy es 28 de julio de 1983, en el estadio de Porto Alegre, Grêmio le ganaba a Peñarol por 2-1. Ese contrato lo había dirigido el señor Edison Pérez del Perú. En el partido de ida, Peñarol y Grêmio habían empatado 1-1 con el arbitraje de Teodoro Nitti. Los goles habían sido convertidos por Fernando Morena. ¿Qué le decían a Fernando Morena? ¿Cómo corría el jugador de Peñarol? También jugó, si no me equivoco, en el fútbol argentino. ¿Jugó en Boca o en River? Oyente anónimo, sí. Pero jugó, no estoy seguro, pero jugó en uno. ¿Dónde? Sí, en Boca creo, sí. Si no me falla la memoria, sí. Fernando Morena marcaba el gol para Peñarol. No vino a jugar Morena cuando en el 2002, cuando enfrentó a Real Potosí. Pero vino, no, claro, otros jovencitos vinieron como Begochea, Marcelo de los Santos. Para Grêmio había anotado Tita. Y el plantel dirigido por Valdir Espinosa, mandó a la cancha a Mazzaropi en portería, Paulo Roberto, Bridek, Hugo de León, a uruguayo él, Casemiro, no, Casemiro es otro, porque por el 83 todavía el actual jugador donde estuvo en el Manchester United y ahora se fue al Inter de Miami, no, es otro Casemiro, sí. China, Osvaldo, Tita, Renato, Renato Portaluppi, el único director técnico que fue campeón como futbolista y como entrenador, ¿no? De las cosas que la historia nos permite. Cayo, Tarciso, Valdir Espinosa. Los goles fueron convertidos por Ramos para Peñarol y Renato. Dos goles. Un día como hoy, para recordar, sí. Algún día un equipo boliviano se estará consagrando campeón de la Copa Libertadores de América. No lo sé. Difícil, sí. Ahora sí. ¿Le parece? Nos vamos a la segunda pausa. Y cuando vuelva, escuchará las voces de Marcelo, de Lucas y del profe Flavio Torres. Sí. Ya vuelvo. 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

0: Bueno, a ver, hablando de esto, de las palabras, del modismo, el escritor Emil Cioran decía: busco así, busco conceptos, busco sabidurías, así, en las conversaciones con marginados, mendigos, borrachos y prostitutas. De ellas aprendo, dice, un escritor, Emil Cioran. Busco conceptos, busco sabidurías en las conversaciones con marginados, mendigos, borrachos y prostitutas, dice este, el escritor rumano. Emil Cioran habla de los conceptos, sí, porque tú sabes que aquellas personas que beben, o beben como yo bebía, sí, están bien iluminados, sí. Por ejemplo, a ver, el autor de ¿cómo se llama? El amigo Vizcarra, Víctor Hugo Vizcarra, sí. Era un escritor él, sí, que en paz descanse, Víctor Hugo, sí. Y ¿usted vio esa película, El cementerio de los elefantes? Sí. No, ahí donde están todos los cuates encerrados en un cuarto dándole salud, meta, una más, vamos, vamos. Él escribió esa obra para que vaya al séptimo arte, Víctor Hugo Vizcarra, sí. Él era, sí, cuando estaba lúcido, él no bebía, sí. Yo compartí con él, sí. No bebía ni un trago, déjeme, tengo que escribir algo, sí. Como, por ejemplo, borracho estoy, no me acuerdo, decía también, sí. Bueno, escribía esas obras literarias, Víctor Hugo Vizcarra. Y esas personas que están en esos lugares, como dice el escritor rumano, sí, en algunos momentos que tiene uno buenos chispazos, para que uno aprenda, sí. Bueno, ahí está. Y dicen las experiencias. Y basta de filosofía, sí. Un saludo para la esposa de José Azurduy, sí. Un saludo, señora. Ella es maestra, si no me equivoco. Dice, ay, cada frase que emite ese señor, sí, me hace pensar dos veces, dice la esposa de José Azurduy, sí. Antes era delegado de Nacional, sí, pero ahora ya no. Está ocupado en otras cosas, anda con los nietos, anda correteando el hombre, sí. Ya pasó su tiempo. Vamos a la actualidad del plantel de Real Potosí, que trabajó en el gimnasio, sí. Primera vez que fue a ese lugar, sí. Sí, mucha comodidad, buen gimnasio. Creo que todo el primer piso ocupan ahí, sí. Ahí estuvieron, sí. Rescatamos la opinión de del profe, ¿cómo se llama, Emma, el profe de Real?
1: Flavio.
0: Flavio.
1: Torres.
0: Flavio Torres, lo escuchamos. Aquí está la palabra. Vamos, profe. Y también dice, no, hasta el momento no hay cambios, no hay variantes para el partido. Es decir, el día domingo tendremos otra vez una doble función. Pero esta vez va a haber un intervalo, sí. De 14:30 va a comenzar nuestra tarea para Real frente a Gualberto Villarruel San José. Luego estaremos retornando con Emma al Pauichi, como dicen allá en Santa Cruz. Sí. No sé si José Luis tendrá su Pauichi propio allá en la cálida tierra oriental, sí. Para el partido que va a comenzar a las 19:30, estaremos media hora antes, descansaremos algo, sí. A ver, esta es la palabra del profe Flavio Torres, como siempre, muy amable.
2: Sí, hemos hecho un grupo consciente de la importancia que tiene el torneo, de lo que queremos con objetivo, y poco a poco hemos metido e involucrado a la gente, digamos, en ese enfoque, ¿no? Y aparte de eso, los muchachos están trabajándose bien, y bueno, a pesar de la derrota en La Paz, esto, seguimos fuertes, seguimos ahí en la parte alta de la tabla, y se nos viene un partido de local en donde nosotros tenemos que ser ganadores, debemos respetar la localía, y más que todo es que si nosotros sumamos de local, vamos a estar siempre ahí ya donde nos ubicamos. No es fácil llegar hasta allá, pero ahora lo más difícil difícil va a ser mantenernos.
3: ¿Se mantiene el horario o va a haber alguna modificación?
2: ¿Del horario de partido?
3: El horario del partido.
2: Hasta el momento no me han dicho nada, tengo entendido que es para las 3 de la tarde.
3: 3 de la tarde.
2: Día domingo.
3: Claro, porque en la anterior fecha hubieron cambios, ¿no?
2: Sí, pero, sí.
3: Sí, bueno, ya.
2: No, hay que llenar el Agustín. El domingo es un horario familiar, es un horario donde no hay excusas para no acompañar al equipo.
3: Bueno, con las incorporaciones de Steven, de Lucas, y hoy la principal novedad fue la de Marcelo Somoya.
2: Sí, sí, Marcelo es un jugador joven, sub-23, que... digamos que el presidente quiere tener a futuro un equipo ya conformado. Me parece una muy buena idea de ir acercando jóvenes talentosos al grupo, que vayan digamos conociendo el trabajo que se está haciendo, y aparte de eso que se vayan preparando para una oportunidad que puede ser inmediata o puede ser cercana o puede ser para el año entrante. Y ya lo de Steven y lo de Lucas, pues estos son dos jugadores que vienen a sumar, que vienen a conformar la plantilla. Como yo le he dicho al presidente, tenemos que tener una plantilla un poco amplia porque se nos vienen los dos torneos, va a estar muy apretado el calendario y bueno, necesitamos diferentes opciones que nos ayuden a solventar el campeonato, digámoslo así. En ese sentido, creo que son jugadores que tienen condiciones futbolísticas y que ojalá rápidamente se metan a lo que se quiere de ellos para el equipo.
3: Profe, en este momento, ¿a cuánto es el promedio de edad que tiene el club?
2: Yo diría que se está por ahí en unos 30 años, ¿no? Hay varios jugadores que pasan los 30 y algo, y tal vez no son muchos, pero tampoco son pocos, y de pronto eso sube eso, pero no estamos preocupados por eso. En ese sentido, creo que ellos nos han dado una mano importante, los que son más experimentados, son los más conscientes de lo que hay que dar para el equipo, y bueno, los jóvenes ahí poco a poco los vamos acercando.
3: 19 fechas para culminar esta aventura.
2: 19 más Copa.
3: Más Copa, claro.
2: Ajá, sí. No, pues ahora tenemos un tramo largo, esperamos que el objetivo de tener una Copa Internacional a final se pueda lograr, que es lo que queremos. Queremos que Real sea reconocido como un equipo grande del fútbol boliviano.
3: Como siempre, muy amable, gracias.
2: Bueno, muchas gracias, Juan Carlos, y un saludo para todos. Vuelvo y reitero la invitación para que la gente el día domingo nos acompañe en el partido.
0: Bueno, como fondo de transmisión, parecía que hubiésemos estado en un boliche, ¿eh? Sí, en un boliche, escuchaba, ¿no? Ahí la música para compartir todo, sí. Pero algún mal pensado diría, ¿dónde estaban? ¿En un boliche? ¿En un pub? ¿Dónde estaban? Sí. No, a todo volumen trabajan, sí.

0: Mucho, sí. Va a haber una base, especialmente para la próxima temporada, sí. Pero lo primordial es mantener la categoría, después ya buscar objetivos, ¿no? Sí, eso es lo más esencial. Esta es la palabra de Marcelo Somoya. Le pregunté, creo que es paseño él, sí. Esta es la opinión de Marcelo Somoya, que puede ser un buen aporte. En Independiente Petrolero, don Thiago Leitão no le tiró pelota, no le dio bolas, ni no le dio bola. Le hizo jugar algunos partidos y después seguramente lo puso a la congeladora. Y Marcelo tomó la mejor decisión de venir a Real Potosí. Hoy le dieron la indumentaria, tiene un contrato hasta la próxima temporada. Esta es la palabra de Marcelo.
1: Y arreglarnos todo el tema del contrato y ya estaría todo listo para ser nuevo jugador de Real Potosí.
2: Pero el profe Flavio Torres le dio el ok.
1: Sí, sí, ya hablé con él ahora y ya dio el ok, ¿no?
2: Sus primeros inicios de Marcelo fueron Die Stronger.
1: Así fueron en Die Stronger, debuté ahí a los 18 años y estuve 3 años en Die Stronger y bueno, luego tuve un paso por Independiente, jugué el partido de la Sudamericana y luego vengo acá, ¿no?
2: Bueno, conociendo cómo es la historia de Real Potosí.
1: Sí, un equipo grande acá en Potosí, que siempre clasifica torneos internacionales y esperamos poder seguir por el mismo camino, ¿no?
2: Bueno, aunque en los últimos años estuvo alejado de la primera división y retornó con mucha más fuerza.
1: Así es, ahora retornó con mucha más fuerza y tratar de seguir lo que venía haciendo Real Potosí antes, ¿no?
2: ¿Qué tiempo de relación tiene con Real Marcelo?
1: Tengo un año.
2: ¿Un año hasta el próximo?
1: Sí, un año.
2: ¿Y con opción de renovar? Depende, ¿no?
1: Claro, vengo a préstamo por un año de
2: Stronger.
1: Sí, vengo a préstamo por un año de Stronger y bueno, con opción a renovar también.
2: Bueno, que sea una buena temporada, tomando en cuenta que solamente 11 entran al campo de juego.
1: Claro, Dios quiera que estemos ahí en los titulares y que sea un buen año para mí, ¿no? Muchas gracias.
2: Gracias, un gusto, Marcelo.
0: Bueno, ahí estuvo atento Marcelo, la flamante incorporación del plantel de Real Potosí. Lo había manifestado don Freddy Marca. ¿Cuándo fue el día jueves o viernes? Viernes, ¿no? Sí, el día viernes, cuando se ofició la misa, todo, sí. Sí, el día viernes, dije, van a estar tres, sí. Solamente que Marcelo no estuvo junto con Lucas, sí. Usted sabe que al mejor cazador, ¿cómo es eso?
3: Se le va la liebre.
0: Se le va la liebre, se me fue. No sé qué pasó, no sé qué botón apreté. Ya tenía la entrevista con Steven Plaza. Charlamos durante 3 minutos y cuando acá los amigos de la producción de las radios avisan, ¿pero qué nota vamos a poner de don Juan Carlos? Me dicen, ¿qué nota? Usted está loco, me dicen así, sí.
3: No había nada.
0: No había nada, vacío. Ah, disculpas, le dije, soy humano, mi hermano, sí. Pero ¿qué nota voy a poner, don Juan Carlos? Me dicen los de la producción. Ya, basta, la paramos, sí. Pero, sí, esta es la voz de... Ay, por ahí alguien me está diciendo, ah, ¿cómo pone excusas? Sí, bueno, esta es la palabra de Lucas Jiménez. No viene de Talleres, viene de Flandria. Como le dije el día de ayer, en Bolivia hay 4 Carlos Mendoza, sí. Solamente con la diferencia de que yo soy Carlos Mendoza. Los otros son Carlos Mendoza y tienen otro apellido, sí. Y como yo tengo un seudónimo de Juan Carlos Mendoza, hay varios Juan Carlos Mendozas en Bolivia, sí, para que veas, sí. Y Lucas me ponía, o Pablo me ponía en aprieto el día de ayer, es el de Talleres. No, no creo que venga, Pablo, le decía, porque los jugadores de esos planteles están con un salario entre 25.000, 30.000, dólares, sí, no, y en Real lo máximo que percibe un jugador ahí, sí, no pasa de los 8.000 verdes, ¿eh? No pasa, ese es el tope, no pasa más, sí, ya saben, porque de lo contrario, ¿para qué ofrecer dinero y después las deudas se acumulan? Sí, hay un tope, hay un canon en su planilla, me comentaba el doctor Yasmani Bustillo, sí, el brazo derecho de don Freddy en la

0: parte legal. Esta es la palabra de Lucas Jiménez.
1: Bueno, nada, se contactaron conmigo, yo estaba en Flandria jugando y bueno, apenas recibí el llamado, para mí era una gran oportunidad de venir al fútbol boliviano y a un club grande como es Real Potosí, y no lo dudé un segundo y bueno, hoy estoy acá en la ciudad ya entrenando con el equipo.
0: Bueno, viene de Flandria, dice, ¿no? Es de la B Nacional.
1: Sí, vengo de Flandria.
0: Bueno, ¿es la primera vez que sale de la Argentina?
1: Sí, primera vez, primera experiencia.
0: Una aventura más en la vida, conociendo lo que pretende la directiva, el cuerpo técnico y los nuevos compañeros en Real.
1: Obvio, de a poquito adaptándome, ya sabiendo cuáles son los objetivos del grupo y nada, sumando de donde me toque.
0: ¿Cuáles son las cualidades que tiene dentro del campo de juego, Lucas?
1: La marca, el sacrificio, el despliegue, el llegar a todas las pelotas, ese es mi gran virtud.
0: Además, se nota que usted tiene mucha picardía.
1: Y creo que eso es lo...
0: buena onda.
1: No, eso creo que es...
0: ¿El fuerte?
1: El fuerte de uno y bueno, nada, también lo que el ADN argentino, digamos.
0: Bueno, aquí también ya se nota algunos compatriotas como Maxi Gómez, todo, que le van a dar una guía.
1: Sí, por suerte, nada, Maxi ya del primer momento se puso a disposición de nosotros y nada, todo el plantel, la mejor predisposición para que nosotros nos adaptemos lo más rápido posible.
0: ¿Qué tiempo de relación tiene con Real?
1: Un año.
0: Porque la hinchada como allá en Buenos Aires de los clubes grandes, aquí también hay mucha presión.
1: Sí, obvio, asumiendo esa presión y nada, Dios quiera salga todo bien.
0: Todo bien, porque hay términos, por ejemplo, venía Roberto Correa, si no jugamos bien nos van a putear desde la tribuna, dice.
1: No pensamos en eso, simplemente pensamos en dar lo mejor posible y siempre uno trata de hacer lo mejor posible y sumar para el equipo y nada, ojalá que a fin de año estemos todos festejando lo que todos queremos.
0: Que sea una buena temporada, Lucas.
1: Bueno, te agradezco, muchas gracias.
0: Bueno, sí, te agradezco, me dice, joven, sí. Ahí estuvo la opinión de Lucas Jiménez, sí. Ay, se me fue de la entrevista con Steven, pero ya tendré la oportunidad, sí, de volverlo a escuchar. Es altote el moreno, ¿eh? Sí, yo llegaba a sus hombros, creo. Sí. No tengo la menor idea cuánto mido, pero él era... Ah, sí. Y tenía unos calzados, parecían de... David, el que le ganó a Goliat, sí, más o menos, sí. Bueno, y David, a ver, ¿qué dice Pablo? A ver, me dice, no creo, sí. Buenas tardes, don Carlos, ¿es verdad que Abastoflor dejará Nacional y su destino sería Real Potosí? No lo sé, sinceramente, Pablito, sí, no lo sé. Por ahí mañana me voy a informar, sí. Pero me da una pauta, sí. Sería bueno, no, pero ¿cuánto, sí? Porque con Marcelo Somoya, ya, ¿sabe cuántos ya son? 30 los futbolistas, sí. Y como decía don Flavio Torres, la actual directiva, la cabeza de don Freddy Marca, está como el llanero solitario, don Freddy, ¿eh? Sí. Con toda la carga del equipo. ¿Y eso qué amerita? Que los hinchas de Real y aquellos que hinchan tienen que darle ese espaldarazo, sí. Está solo, como el llanero solitario, sí. Como aceptó en el 2024, 2025, todo. Está solo el hombre. Y eso requiere, sí, el apoyo del hincha, sí. Porque los fanáticos, sí, creen ver otra cosa, los fanáticos, sí, los hinchas, sí. Y con su concurso, con su participación en cada partido que juegue Real, eso puede ser un alivio y un estímulo para el mandamás de Real, sí, sí. Aunque soy muy ocurrente acá, pero por lo menos cuando le veo le doy la cara, le saludo, sí. ¿Cómo está don Freddy? Sí, le digo, sí. Después, y por ahí dirá, este locutor saca la mugre y después viene y me habla como si nada, diría. O como Samuel Blanco, sí. Este loco de M, entre chiste y chiste, nos dice las verdades de todas las cagadas que nos mandamos, decía Samuel Blanco. Por ahí, sí, me dicen, sí, me comentaron algunos miembros de su entorno de Don Freddy, sí, lo escuchan todo, Don Juan Carlos, que usted dice, las verdades, me dices, lo hago con un solo propósito, no solamente para Nacional, sino también para Real. Muchas veces el ingeniero Wilfredo Condori también se molestó, después seguramente admitió, reconoció que lo hago con un criterio constructivo, no voy a ir en contra de los intereses de uno y de otro, sí, porque he tomado la decisión de perecer acá en la vida imperial. Y mientras tenga cuerda, mientras tenga vibraciones positivas, seguiré nomás acompañándole a usted cada tarde. Buenas tardes, permiso.
2: 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Tiempo cumplido, como siempre ha sido un gusto verlos acompañando una tira más de Compacto Deportivo por Radio Clásica 92.5. Que tengan buenas tardes.

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